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8: 7 y 5.

0: 7 y 7. 7 y 7.
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0: 7 y 8.

0: 7 y 12.
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0: 7 y 12.

0: 7 y 16.
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0: 7 y 16. 7 y 16.

0: 7 y 24. 7 y 24.
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0: Hoy es un buen día para sonreír. 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
7: 7:38. 7:38.

Muy bien, buenas noches. Saludo para esa gente maravillosa que escucha Innova desde muy temprano. ¿Qué tal? Hoy estamos en este maravilloso miércoles en el programa Fiesta Innova con Julio Junior. Se quedan y compartimos bonito programa el día de hoy. Buenas noches, Sucubamba. Buenas noches a todo ese público maravilloso.

unas chelitas. Y está calor, va grande, a pesar de que hay lluvia, a pesar que llueve, seguimos con calorcita, ¿sí o no? Lo bueno, lo más y lo importante de todo es que ya ha habido lluvia en la noche o en la mañana, ha habido bastante lluvia en Bajo Grande. Esperemos que también a las zonas altas de Bajo Grande, por el tema del agua. Bajo Grande tiene serios problemas con el agua. Y bueno, esperemos que habiendo agua en las quebradas o donde hay la captación del agua de nuestra ciudad de Bajo Grande, al haber agua, pues no haya más excusas, porque hay lugares que tienen 13 días, 15 días, 10 días sin agua. Es increíble que se viene comprando agua en nuestra ciudad de Bajo Grande y también, por supuesto, para el campo. Con la bendición de Dios, ya ha habido agua y hoy también en la tarde ha habido un poquito más de lluvia. Esperemos que eso continúe, porque sinceramente lo necesitamos. Y no solamente es Bajo Grande, sino diferentes regiones del Perú están sufriendo por la calor intensa que estamos recibiendo. Bajo Grande, por lo menos estos días, hemos alcanzado los 40 grados mínimo, promedio. Estoy seguro que sí se ha alcanzado, porque es insoportable algunos días de ver realmente la calor en Bajo Grande. Bueno, pero ya ha habido lluvia, es lo más importante, porque también en la parte alta de nuestros amigos agricultores, y recuerden que la agricultura es base para la alimentación de las ciudades y de todo, de toda la población. Si no hay agua, no hay nada, gente. Saludos a mis amigos en el campo también. La gente de Frente Distrito, la gente de Jamalca, la gente de Loña Grande, Yamón, la gente de Copallín, Aramango, la gente de todos los pueblos y también, por supuesto, en todas nuestras provincias, nuestras ciudades, ¿sí? Centros comerciales. Un abrazo para todos ustedes.

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imagínate en la playa, ¿no? Imagínate en la playa con tu agüita de coco, ¿sí? Así como en la Laguna Azul, ¿sí o no? Todo chévere, todo bacán, ¿sí o no? ¿Qué dicen ustedes? Se lo hace a la gente que ya está disfrutando de la calorcita, la playa. Oye, he visto que en Chiclayo, en la costa, ya hay calor, la gente está yéndose a la playa. De verdad, es impresionante, admiro mucho. Y de verdad, les tengo mucha envidia, porque en la costa puedes ir a la playa. Es que ahora no tenemos espacio, ¿eh? La verdad, te vas al río, no hay espacio. Y está muy difícil, está muy difícil. Ya, saludos para Rosalinda Castillo en Jaén, un abrazo tremendo a la gente de Jaén. Saludos para Zulema, saludos, buenas noches, ¿cómo está Zulema? Saludos, Zambara, Rosalinda Castillo, saludos para Nicolás, saludos para María López, Lili Branda, saludos para toda esa gente maravillosa que está conectada a estas horas de la noche, ¿eh? Es impresionante. Saludos para Eusebia en Lima, toda la gente conectada. Saludos a Eusebia, dice, claro que estamos yendo a la playa. Sí, ya, ya hay calor. Y se siente calor en Guía, se siente calor en la costa. En Baorande se sentimos calor todo el año, pero estos días es demasiado la calor. Lo disfrutamos, ¿ah? ¿Eh? 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

Saludos a la gente, esa gente maravillosa que está ya visitando la playita, sí, en todo el Perú, en todo el Océano Pacífico, en todo el Mar de Grau. Ahí estamos ya la gente disfrutando de, nos están contando que están disfrutando de la rica calorcita. En Lima se siente calor, la gente en Chiclayo está yendo también a la playa. Un saludo para toda esa gente que está disfrutando de la playa. Saludos para Cristian Chávez Julga. Saludos para El Palto, para la familia Herrera. Ahí está, saludo para Cristian. Un abrazo, Cristian Chávez Julga. Saludos también para mi amigo Edwin Carvajulca. Sí, en El Palto también. Gracias a la gente del Palto. Un abrazo también para mis amigos en Jaén. Saludos a Rosenta Castillo. Siempre por ahí ella en el programa. Sí, en Jaén bastante calor, también nos cuentan por ahí. Sí, es increíble, la calor en Bajo Grande se está sintiendo fuerte, fuerte, demasiado fuerte. Saludo para Leider, saludo Leider Pintado, la gente de Vidrios y Aluminios Adelcor. Una musiquita dice, estoy escuchando por Tacabamba, dice, está en Tacabamba, Edwin Carvajulca, un saludo para él. 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

esta canción. Sonido 2000. En algún momento apareció Pelo de Ambrosio diciendo, esta composición es mía, yo soy el autor, pero luego se ratificó de, normal, yo he dado la autorización que lo cante Sonido 2000. ¿Por qué? Porque otras canciones lo están grabando, lo están regrabando esta canción. Pero para mí me encanta el Sonido 2000, obviamente, con la voz de Chelil Trigoso. 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Para que se tome un par de lenitas, un par de heladitas, mi amigo Leider Pintado, por supuesto. Buena canción esa. El Lobo y la Sociedad Privada. Levantamos las chelas.

sonido suena. Gracias a todo ese público hermoso, la gente a través de la página web, la gente también a través de la TV, estamos en el canal 16 de Cable Latino. La gente disfruta también en el Garden. Gracias, gente maravillosa. 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Saludos para Efi Sañero, saludos, un abrazo tremendo para toda esa gente conectada, Eusebia, en Lima, ¿sí? Toda la gente que está conectada a través de el TikTok también, gracias por escucharnos, gracias por seguirnos ahí, toda esa gente espectacular. Nos vamos agradeciéndote por la sintonía. Mañana estamos en el programa 7:30, exacto, vamos a estar con todos ustedes para que de esa manera puedan disfrutar. Me voy saludando a la gente de Jaén, sí, Rosenda Castillo. Gracias, Rosenda Castillo, por seguirnos. Si no me sigues, empiezame a seguir. Estamos como Julio Junior Tienz en TikTok y en Facebook. Facebook también, ¿ah? Saludos para todos, gracias. 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Gracias, chao.

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4: 8:50.

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10: Cristo te ama en espíritu y verdad. Búscalo, búscalo y verás que al fin la paz encontrarás y todo cambiará.
11: Qué tal amigos? Bienvenidos al programa La Naturaleza y la Salud. Permítame llegar a sus hogares a través de las ondas amigas de esta prestigiosa radio. Saludos en todo el departamento de Cajamarca y departamento de Amazonas que nos sintonizan a través de la radio. Saludos en Bagua Capital. Saludos en la provincia de Jaén, donde sintonizan la radio y el programa. En Corral Quemao, en Chamaya. Saludos en Cumba, en Yamón, Lonia Grande, El Palto, Copallín. Están escuchando el programa. Yo soy Segundo Herrera, especialista en medicina alternativa, promocionista internacional. Estamos en este medio de comunicación para tocar temas de interés. Hablar de la salud, señores. Hablar de la salud es hablar de la vida, porque la salud es vida. La riqueza más grande de un ser humano que en su vida puede tener es su salud. Y la salud no se compra. La salud, señores, se cultiva como una planta, como a la riqueza más grande de la vida. Oiga, conforme va pasando el tiempo, nos vamos envejeciendo y nuestros huesos se van debilitando, se van deteriorando por la edad, por la vejez, por la mala alimentación también. ¿Cuánta gente que ha trabajado mucho en el trasplante de arroz? Ha trabajado mucho en centros mineros, en esos lugares fríos, día a día, noche a noche, mojándose los codos, las rodillas. Esas personas terminan con reumatismo, terminan con enfermedades en los huesos y de pronto la osteoporosis, donde el hueso ya se vuelve poroso, flexible, débil, que cualquier golpe o caída le ocasiona una rotura de hueso. Hay que tener cuidado en el papá, en la mamá, en el abuelito, en la abuelita, que está en una edad avanzada y está sufriendo de sus huesitos. Está sufriendo con dolor de columna, con dolor de espalda, dolor de nuca, de cuello. Se le adormecen sus piernas, se le adormecen sus brazos, se le enfrían los pies. Señoras y señores, hoy hemos tocado el tema de los huesos, porque en el programa hoy le voy a recomendar el extracto de coca. La coca, señores, la coca mama, la bendita hoja de coca, usado de tiempo preincaicos, lo usaban los incas. El inca tenía su chasqui, corría miles de kilómetros, no tenía cansancio, fatiga, porque chachaba su coca. Se han hecho grandes ciudadelas, la ciudadela de Machu Picchu, la ciudadela de Huela, lo han hecho los incas, señores, gracias a la coca, que le dio virtud, sabiduría, le dio fuerza y energía. 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
12: La planta de la coca siempre ha tenido un papel importante en las culturas andinas, tanto para fines ritualistas en la relación entre los seres humanos y la naturaleza, como agente psicoactivo para inducir trances ceremoniales, como energético para el trabajo, para el trueque entre productos, como digestivo y con fines analgésicos y curativos en intervenciones médicas. Es utilizada en todos estos aspectos desde hace miles de años por culturas andinas. La permanencia de su uso se debe a la efectividad de sus aciertos y aportes en la salud, como en lo espiritual y místico. 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
11: Hay personas, amables oyentes, que sufren enfermedades diversas y no hallan solución a sus padecimientos. Hay personas que hasta tienen ganas de quitarse la vida. Hasta ellos mismos quieren suicidarse porque ya no soportan el dolor, no soportan el sufrimiento, no soportan esa mala vida. Muchos dicen, me ha castigado Dios. Señor, Dios no castiga a nadie. Dios no es malo con nadie. Dios no castiga a nadie. Si castigaría a Dios, no hubieran delincuentes, asesinos, violadores. Dios no castiga a nadie, hermano. Hablar de Dios es hablar de amor, porque Dios es amor. Dios no castiga a nadie. Nos castiga a la gente mala, envidiosa, la gente perversa que te ve triunfar y te tiene envidia. Te ve que tienes un hogar feliz y te envidian. Te ve que tienes un buen negocio y te envidian. Oiga, la envidia es por todo. Dice el dicho que si la envidia fuera tiña, muchos andaran teñidos o tiñosos. La envidia está en la propia familia, señores. Hay que tener cuidado. Cuidado, hermano. Judas siendo Judas. Antes de ser Judas, fue un discípulo que lo traicionó a Dios, ¿sí? Lo vendió por unas cuantas monedas. Así nos cuenta la historia de la Biblia. En esta vida, señores, nos vemos la cara, pero no nos vemos el corazón. Nuestro mejor amigo sale siendo nuestro peor enemigo. Hay que tener cuidado. ¿Usted quiere saber qué es lo que está pasando en su vida? ¿Por qué tantas anormalidades? ¿Por qué tanta mala suerte le persigue? 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Llámame, hermano, no me cuentes tu problema. 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Llego a la parte final. Gracias por la sintonía. Gracias, permiso.
13: Nueve. y 13.
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13: 9 y 13.

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4: 5 y 28.

0: 5 y 32.
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0: 5 y 32.

0: 5:39.
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0: 5:39.

0: qué tal amigos? Bienvenidos al programa La Naturaleza y la Salud. Permítame llegar a sus hogares a través de las ondas amigas de esta prestigiosa radio. Saludos en todo el departamento de Cajamarca y departamento de Amazonas que nos sintonizan a través de la radio. Saludos en Bagua Capital. Saludos en la provincia de Jaén, donde sintonizan la radio y el programa. En Corral Quemao, en Chamaya. Saludos en Cumba, en Yamón, Longia Grande, El Palto, Copallín. Están escuchando el programa. Yo soy Segundo Herrera, especialista en medicina alternativa, promocionista internacional. Estamos en este medio de comunicación para tocar temas de interés. Hablar de la salud, señores. Hablar de la salud es hablar de la vida, porque la salud es vida. La riqueza más grande de un ser humano que en su vida puede tener es su salud. Y la salud no se compra. La salud, señores, se cultiva como una planta, como a la riqueza más grande de la vida. Oiga, conforme va pasando el tiempo, nos vamos envejeciendo y nuestros huesos se van debilitando, se van deteriorando por la edad, por la vejez, por la mala alimentación también. ¿Cuánta gente que ha trabajado mucho en el trasplante de arroz? Ha trabajado mucho en centros mineros, en esos lugares fríos, día a día, noche a noche, mojándose los codos, las rodillas. Esas personas terminan con reumatismo, terminan con enfermedades en los huesos y de pronto la osteoporosis, donde el hueso ya se vuelve poroso, flexible, débil, que cualquier golpe o caída le ocasiona una rotura de hueso. Hay que tener cuidado en el papá, en la mamá, en el abuelito, en la abuelita que está en una edad avanzada y está sufriendo de sus huesitos. Está sufriendo con dolor de columna, con dolor de espalda, dolor de nuca, de cuello. Se le adormecen sus piernas, se le adormecen sus brazos, se le enfrían los pies. 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El inca tenía su chasqui, corría miles de kilómetros, no tenía cansancio, fatiga, porque chachaba su coca. Se han hecho grandes ciudadelas, la ciudadela de Machu Picchu, la ciudadela de Huela, lo han hecho los incas, señores, gracias a la coca, que le dio virtud, sabiduría, le dio fuerza y energía. 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
0: Hay personas, amables oyentes, que sufren enfermedades diversas y no hallan solución a sus padecimientos. Hay personas que hasta tienen ganas de quitarse la vida. Hasta ellos mismos quieren suicidarse porque ya no soportan el dolor, no soportan el sufrimiento, no soportan esa mala vida. Muchos dicen, me ha castigado Dios. Señor, Dios no castiga a nadie. Dios no es malo con nadie. Dios no castiga a nadie. Si castigaría a Dios, no hubieran delincuentes, asesinos, violadores. Dios no castiga a nadie, hermano. Hablar de Dios es hablar de amor, porque Dios es amor. Dios no castiga a nadie. Nos castiga a la gente mala, envidiosa, la gente perversa que te ve triunfar y te tiene envidia. Te ve que tienes un hogar feliz y te envidian. Te ve que tienes un buen negocio y te envidian. Oiga, la envidia es por todo. Dice el dicho que si la envidia fuera tiña, muchos andaran teñidos o tiñosos. La envidia está en la propia familia, señores. Hay que tener cuidado. Cuidado, hermano. Judas siendo Judas. Antes de ser Judas, fue un discípulo que lo traicionó a Dios. ¿Sí? Lo vendió por unas cuantas monedas. Así nos cuenta la historia de la Biblia. En esta vida, señores, nos vemos la cara, pero no nos vemos el corazón. Nuestro mejor amigo sale siendo nuestro peor enemigo. Hay que tener cuidado. ¿Usted quiere saber qué es lo que está pasando en su vida? ¿Por qué tantas anormalidades? ¿Por qué tanta mala suerte le persigue? No necesariamente me tienes que visitar. Desde tu casa llámame. Llámame, hermano, no me cuentes tu problema. Llámame y déjame tu nombre, fecha de tu nacimiento, nada más. Yo te hago un rastreo a través de la hoja de coca. Veo para dónde viene, para dónde vas, y te doy la respuesta a cualquier problema y la solución a cualquier problema. Llámame, 976-2087-88. Espero la llamada. Llego a la parte final. Gracias por la sintonía. Gracias, permiso.
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13: Seis. 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

0: 6 y 11.
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0: 6 y 11.

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1: 6 y 18.

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5: 6 y 22.

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6: 6:33.
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0: 6:40. 6:40.
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0: 6:40.

0: 6 y 45.
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0: 6 y 45.

0: 6 y 49.
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0: 6 y 49. 6 y 49.

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3: 6 y 54.

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5: 7 y 6. 7 y 6.
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3: 7 y 19.

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5: 7:33.
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4: 7:47.
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0: 7:51.
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7: 8:03.
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0: 8 y 12.
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0: 8 y 12.
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0: 8:20.
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0: 8:20.

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4: 8:23.

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3: 8:34.
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3: 8:34.

0: 8 y 41.
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0: 8 y 41.

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3: 8:45.

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3: 8 y 54.
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5: Se busca. Su nombre, Jesús de Nazaret. 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
6: Bienvenidos, amables oyentes, al programa La Naturaleza y la Salud. Permítame llegar a sus hogares a través de las ondas amigas de esta radio. Saludos en todo el departamento de Amazonas y departamento de Cajamarca, donde nos vienen escuchando. Yo soy Segundo Herrera, especialista en medicina alternativa, promocionista internacional. Estamos en este medio de comunicación para informarles sobre las alternativas de la medicina natural. Cómo prevenir las enfermedades antes que se vuelvan rebeldes, crónicas o incurables. La prevención es importante y la medicina natural es la medicina preventiva, es la medicina de Dios. En aquellos tiempos remotos, cuando no existían hospitales, farmacias, boticas, el hombre se curaba con plantas y vivía muchos años más de vida. Hoy en estos tiempos se utiliza la medicina de invención humana, que solamente es un calmante, un paliativo. Calma el dolor, pero no cura la enfermedad. Mucha gente ya está convencida. Mucha gente hoy está consumiendo medicina natural, medicina alternativa, y está sanando, está curando. Hay miles y millones de testimonios. Gente que se ha curado con la medicina alternativa, la medicina de Dios. Señoras y señores, hoy día vamos a hablar de una planta milenaria, una planta ancestral, usada en el tiempo de los incas. Vamos a hablar de la coca. La coca es usada desde tiempos preincaicos. La gente, para trabajar en el campo y tener fuerza, energía, chachaba coca, ¿sí? No tenía cansancio, no sentía decaimiento de cuerpo y hasta ni hambre tenía. La coca te mantiene así, fuerte, sano. Los que chachan la coca tienen la dentadura amarilla, pero no lo tienen picado, porque en la coca tiene alto contenido en calcio. La coca, para calmar un dolor de estómago, un cólico. La coca es digestiva. Cuando el estómago está hinchado, un vasito de agua de coca, oiga, te ayuda a la buena digestión. La coca tiene propiedades antiinflamatorias y tiene alto contenido en calcio para alimentar y fortalecer los huesos. La alimentación de los incas: la kiwicha, la quinoa, la cañiwa, las habas, el trigo, el maíz y la coca, la mama coca, que no les falte, señores. Hoy día, estudios realizados a las hojas de coca, se han llegado a descubrir sus grandes bondades medicinales. 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

0: 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Mayormente los viejitos sufren de los huesos, porque han trabajado en el frío, en la humedad, mojándose los codos, las rodillas, trasplantando el arroz, cosechando el café, cosechando el cacao, el maíz. Han trabajado en lugares húmedos, fríos, donde la lluvia, y de pronto pasa la lluvia y viene el tremendo sol, se seca la ropa en tu mismo cuerpo, esa humedad penetra en el hueso y te causa dolor muscular, dolor artrítico y reumatismo. ¿Cuánta gente que trabaja en centros mineros día a día, noche a noche, para ganarse unos soles? 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
1: Una modalidad ancestral practicada aún en estos tiempos está más presente que nunca, ya que es una de las prácticas ancestrales a través de las cuales se puede lecturar tu destino y traducir de manera correcta cada tirada de coca cuando tu caso sea consultado. Segundo Herrera es una de las personas que ha logrado no solamente perfeccionar este arte, sino que también es uno de los maestros más reconocidos de toda Latinoamérica.
0: Cuidado en quien confías, amigo. Tenga mucho cuidado. El diablo, siendo diablo, antes de ser diablo fue un ángel. Lucifer, el ángel más querido de Dios. Dios le dio poderes a Lucifer. Cuando Lucifer tuvo los poderes, se apartó de Dios. Así hay gente traicionera, hermano, que le enseñas a trabajar, le das un plato de comida y de pronto te traiciona, te hace competencia en tu mismo trabajo, en tu mismo negocio. Hay gente envidiosa, hermano, en esta tierra. Hay gente que llega a tu casa para ver cómo vives, para luego criticar, hablar mal de tu persona. Hay gente que llega a tu negocio para ver si tienes o no tienes clientes, para ver cómo estás. Y muchas veces tú confías en esa persona, le cuentas tu fracaso, le cuentas tu mala suerte, le cuentas la mala vida que estás llevando, y esa persona se ríe, se burla de tu fracaso. Le cuentas también tus éxitos, le cuentas que te va bien en tu trabajo, en tu negocio, y eso a esa persona le duele. Esa persona envidiosa va al brujo, va al hechicero y te daña tu suerte, daña tu trabajo, te daña tu felicidad, te daña la vida. Ten cuidado, cuidado, hermano. Usted está pasando un momento difícil de repente. Sientes que tu hogar se destruye. Estás enfermo y no puedes curarte. 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Hay por ahí remedieritos que están aprendiendo este trabajo que ni saben ellos. 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Muchas gracias, permiso.
2: 9 y 13.

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1: 9 y 19.

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5: 9 y 24.

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7: 9:36.
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0: 9:42. 9:42.
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0: 9:43.

0: 9 y 47.
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0: 9 y 47.

0: 9:51.
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0: 9:51. 9:51.

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4: 10 y 3.

0: 10 y 7. 10 y 7.
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2: 10 y 19.

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8: 10:35.
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5: 10 y 50.
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4: 11 y 3.
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0: 11 y 7.
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0: ¿Cómo están, señoras y señores, damas y caballeros? Tengan ustedes una vez más los buenos días. Reciban el saludo cordial a nombre del equipo de prensa informativo Actualidad. Estamos listos y preparados para ir con todo el acontecer noticioso a partir de momento mediante este espacio de noticias. ¿Cómo están? Espero que lo estén pasando un bonito jueves 15 de octubre del 2026, en el año de la esperanza y el fortalecimiento de la democracia. Les decimos bienvenidas y bienvenidos a escuchar las informaciones que pasan, que sucede a cada momento, a cada instante, de diferente ángulo, de las noticias buenas, malas, en el aspecto político, social, a ver, criminalístico, etcétera, ¿no? Todo eso lo escucha aquí en el informativo Actualidad. Es una mañana de no mucho sol, fresca. En breve momento vamos a dar la temperatura. Ya empieza a llover, ya nos olvidamos del problema del agua aquí en Bagua Grande. Ya cuando llueve nos olvidamos de este álgido problema el cual venimos atravesando muchos años atrás, ¿no? Hoy tenemos bastante información, la buena, a fin de que usted se mantenga mejor informado mediante este espacio de noticias que nos vamos hasta la una de la tarde mediante Innova Radio 88.5, la frecuencia modulada. Gracias a aquellos también que nos siguen en las diferentes plataformas digitales. Muy amable por la deferencia. Nos acompaña en la recepción de las comunicaciones, en el contacto técnico, en la conexión general, Michael. ¿Cómo estás, Michael? Te escuchamos. Muy buenos días.
1: Muy buenos días a todos los oyentes. Sean bienvenidos una vez más al informativo Actualidades. Como siempre, estamos listos y preparados para brindarles todo tipo de información con la intención de que usted esté bien informado.
0: Correcto, Michael. Hoy va a hablar en breve momento relacionado a lo que cómo está la Champions League. Ayer había partidos antes de ayer. De igual manera, y bueno, en el aspecto político con relación a estas elecciones municipales y regionales, se hizo justicia, ¿no? Estuvieron disconformes con la resolución que dictaminó el jurado electoral especial de Bagua con relación al virtual ganador del arbolito Arcadio Menor Gamarra, donde ya le daban como ganador. Sin embargo, La gente de Somos Perú, de Brando Tineo, no se quedó de manos cruzadas y optó por apelar al jurado nacional de elecciones, que ya ha resuelto a favor. Entonces no hay que darle vuelta a la cosa ya. El virtual alcalde, o sea, el próximo alcalde 2027-2030 es Arcadio Menor Gamarra, del distrito de Cajaruro. Similar sería también el caso, lo que se ha presentado en el distrito del Parco, en la provincia de Bagua, donde Jesús Espinosa es el virtual alcalde de Juntos por el Perú, dejando a un lado ya a Absalón Cardoso Díaz, exalcalde, que nuevamente por segunda vez volvió a perder, que era el candidato de Somos Perú. Así están las cosas. Hoy vamos a hablar de eso y también la visita de la senadora Catherine Ampuero, que visitó Bagua Grande y donde señala de lo que concierne al problema del hospital, ¿no? Ha sido muy dura. Hoy escucho declaraciones y de inmediato, claro, los allegados a GH, a Sentimiento Amazonense, han salido a atacar, ¿no? ¿Cuál es la labor? Aquí no se trata de atacar, ¿no? Aquí se trata de decir las cosas con la verdad. Así es. Por acá sale una nota, dice: GH sacó a sus pitbulls del gobierno regional Amazonas para atacar a senadora que hoy lo desenmascaró por corrupto. Los más beneficiados, la prensa de Chacha y los migajeros de Bagua, dice Grande. Entonces yo creo que eso hay que esclarecer. Aquí las cosas tales y como son. Y lamentablemente, ¿no? Este es un atentado contra la salud que hasta el momento no esté en funcionamiento y no sea la obra, ¿no? Tanto prioritario el hospital para Bagua Grande como el agua, ¿no? Entonces ya es tiempo de que reaccione la población. Son a las 11 de la mañana con 15 minutos. 11 con 15. Aquí en el informativo Actualidades de Innova Radio 88.5, la frecuencia modulada. Detienen a 3 policías investigados por presuntos cobros ilegales. 3 efectivos de la Comisaría de la Policía Nacional de La Matanza fueron detenidos preliminarmente por su presunta implicación en un caso de cohecho, según informó la Fiscalía Anticorrupción de Piura. La investigación señala que los policías habrían coordinado pagos irregulares con dos civiles para evitar que una mujer continuara con una denuncia por una presunta agresión sexual. Esas cosas de ninguna manera se puede permitir. Son las 11:16, 11:16, aquí en el informativo Actualidades de Innova Radio 88.5 de la frecuencia modulada. A ver, hoy se ha puesto en vuelta y media. De eso vamos a hablar en breve momento. En vuelta y media, con relación a la presencia de la senadora Ampuero a la región de Amazonas, donde públicamente da a conocer una serie de irregularidades que ha encontrado. Mientras que escuchen la situación que se presenta en, los colegios, que están faltando el respeto, hacen lo que le viene en gana, ¿no? Son las 11:16, 11:16, en este espacio de noticias denominado el informativo Actualidades de Innova Radio. Cualquier comunicación al 975-2654-72, 975-2654-72 para tus comunicaciones. A ver qué dice por acá la cosa, qué ha pasado en Chota. ¿Qué ha pasado con Segundo Rosero? Termina por error en Tacabamba cuando debía presentarse en Cajabamba. ¿Qué pasó? La confusión, ¿qué pasó? A ver, con relación a esto, ¿qué dice los medios chachapoyanos? Senadora denuncia abandono del hospital de Bagua Grande. Un duro cuestionamiento. Mientras que, por otro lado, a ver, cuando son las 11:17, joven ayacuchano de 19 años supera la leucemia tras 2 años de lucha. Una bonita noticia, lo que concierne a salud. Mientras que por acá dice, Hospital Gustavo Lanata Luján de Bagua felicita al destacado doctor Abelardo Julián Mamani Llanos por importante designación. Asume la dirección del Hospital Gustavo Lanata Luján de la ciudad de Bagua. Son las 11:18. Se vienen las elecciones municipales de los centros poblados. En algunos centros poblados hay 5, 6, hasta 7 candidatos. Y sigue de fiesta, está de fiesta patronal el centro poblado de Ponalda. Hoy es su día central. Hoy bailan con los alegres de Bambamarca. Saludos a la población de Ponalda que están en plena sintonía del informativo Actualidades de Innova Radio. Son las 11:18, 11:18. En Despacio Noticias, muy amable por la deferencia. Gracias a cada uno de ustedes. Muy amable. Que hice por acá, diestra de Bajo, acaso de Mora, de obra de hospital de Baguarante, sirve para conocer un poco más sobre la UNOPS. Así están, no sé, condenada a no contar con un nosocomio la provincia de Cubamba. ¿Qué está pasando? 11:19, 11:19, aquí en el informativo Actualidades de Innova Radio. Saludos a cada uno de ustedes que están a esta hora en plena sintonía. A ver, ¿cómo están las cosas por acá a nivel nacional? Cuando son las 11:19, ministro de Salud dice que hay un plan piloto de interconexión para afrontar brecha digital en hospitales. Luis Dier remarcó que el sector se encuentra en un proceso de transformación digital y que se espera implementar este renovado sistema en hospitales y centros de salud a nivel nacional el próximo año. Mientras que, por otro lado, faltan más de 54,000 computadoras y 40,000 impresoras en postas y hospitales del país, según cifras del Ministerio de Salud. Vamos, las cosas de mal en peor. Lo que concierne al sector salud. A ver qué dice por acá el líder de APP. A ver qué dice. Les doy una buena noticia. César Acuña anuncia su retiro de la vida política. Se va, como dijera el finadito Carlos Santepar, el craxito en Bagua. Se va sin pena ni gloria. Se va César Acuña Peralta se retira de la política. ¿Y a quién lo dejará? En la batuta, ¿no? En, a ver, en el fundador de Alianza para el Progreso. ¿Quién será? O también, o ya muere, o muere y el partido político de Plata como Cancha. Son a las 11 de la mañana con 21 minutos, 11 con 21. En el espacio de noticias, así estamos a nivel nacional. Mientras que el pulmón operado del Papa León XIV muestra una buena recuperación. Y bueno, y en el Agustino, en Lima, restaurantero fue asesinado a balazos en la puerta de su negocio. Cuando no, la inseguridad campea en la capital. Son las 11 con 21 minutos, 11 con 21. En el informativo Actualidades de Innova Radio. Gracias a ver, gracias por la sintonía. Mauro Rimaicún, amigo del Papa León XIV, sobre su salud. Está evolucionando adecuadamente, manifiesta. Y en Chiclayo, ciudadanos se concentran en parques para rezar el rosario y piden por la salud del Papa León XIV. A ver, adenocarcinoma pulmonar, ¿cómo se diagnostica? ¿Cuándo requiere cirugía y cuándo dura una recuperación? Son las 11 de la mañana con 22 minutos. Camioneta de los bomberos queda inservible tras incendio en Los Olivos. Fuego habría sido provocado. Increíble, ¿no? Mientras que por otro lado, cuando son las 11 con 22 minutos, Marilu Martens, sobre sanciones escolares, debemos garantizar la continuidad educativa. 11 de la mañana, a ver qué dice por acá el Sanami. A ver, Servicio Nacional de el Servicio Nacional de Meteorología y Hidrología, Sanami, pronosticó de Lima y Perú. A ver, hoy 15 de octubre, ¿qué es lo que pasa? En breve momento lo van a dar a conocer. Y en Ancash, 5 incendios forestales destruyen 32 hectáreas de cobertura natural y dejan un herido. Mientras que en Ayacucho, 5 incendios forestales se mantienen activos en esa región. Y en Apurímac, incendio forestal en las comunidades de Faco y Palparo dejan un fallecido. Y en el Cusco, adulto mayor es la sexta víctima mortal por incendios forestales y otras 2 personas permanecen heridas. ¿Cómo la venga? Así es, son las 11 con 23 minutos. La Junta Nacional de Justicia, solo 1 de 10 postulantes a jefe de la OMPE, superó la evaluación de conocimientos y continúa en concurso. Son las 11 con 23 minutos, 11 con 23. Y a nivel internacional, muere mujer herida en el terremoto de Panamá, el primer deceso relacionado con el sismo. Y en Asia, tragedia en Pakistán, 27 niños y una profesora murieron tras derrumbes del techo de una escuela. En Asia, China y Corea del Norte inauguraron puente fronterizo. Obra fue terminada en el 2014, pero no entraba en funcionamiento. Mientras que, por otro lado, el Consejo de Estabilidad Financiera insta a los bancos a que un humano supervise la inteligencia artificial. Y en Estados Unidos, empleado de Open, fue arrestado por ocultar dispositivo para interceptar información confidencial. Esto se sabe del caso. Así están las cosas a nivel internacional. Michael, a ver un escrutinio, lo que fue la Champions League con partidos de antes de ayer y ayer, ¿cómo quedaron? A ver, un esbozo, Michael, te escuchamos cuando son las 11 de la mañana con 25 minutos, 11 con 25, en el informativo Actualidades de Innova Radio 88.5 de la frecuencia módula. Adelante, Michael.
1: Ayer tuvimos partidazos, el PSG visitó al Manchester City, pues le ganó por una goleada de 4-2, mientras que el Real Madrid pudo remontar a la Roma, que iba perdiendo 3-1 y remontó 4-3.
0: Partidos vivantes el día de ayer. Breve momento, todo un resumen de esta última fecha, jugado el martes y ayer el miércoles, la Champions League, diferentes escenarios europeos. Con estas y otras informaciones, en breve momento, en desarrollo. Son Las 11 de la mañana, 11 de la mañana. Bueno, por acá ya nos hace llegar el tríptico del aniversario de la institución educativa del caserío de San José Bajo en el distrito de Cajaruro. Así es, saludos a la plana docente y todo el personal de esa institución educativa que estarán desarrollando del 26 al 30 de octubre en San José Bajo su aniversario, 32 años de creación al servicio de la educación de esta parte de nuestro país. En breve momento ya estaremos por ahí dando la programación que se estaría desarrollando por este importante aniversario. Son a las 11 de la mañana, 11 de la mañana con 26 minutos, 11 con 26 en el espacio Noticias del Informativo Actualidades. O también me pueden escribir al WhatsApp al 975-2654-72. Cualquier comunicación, ¿ah? ¿Qué hice por acá? A ver, me está llegando una notita. Mi amigo Oscar, muy buenas tardes. A ver, esperamos el apoyo a través de su programa. Comunicarle que en el Jerón José Santo Chocano y Circunvalación cada día se pone peor la delincuencia y la drogadicción y el acoso sexual de señoritas. ¿Qué podemos hacer? A ver, vamos en breve momento a hacer un comentario al respecto. Son las 11 de la mañana, 11 de la mañana con 27 minutos, 11 con 26, 27, a ver, con 27 minutos. Sunasa dispone que la empresa prestadora de servicios Esmusa, a ver, devuelva más de 12 mil soles por importantes facturados en exceso, a ver, a ciertos usuarios. A ver, creo que urge también la fiscalización, mientras que Obrande, Sunasa solicita reforzar el reparto de agua con cisternas y una facturación acorde al servicio abastecido. Claro, tiene que ser Morem. Vengan informando que no hay servicio de agua y sin embargo ha aumentado la tarifa de los recibos en nuestra ciudad de Bajo Grande. Eso es censurable de cualquier punto de vista. Son a las 11 de la mañana con 28 minutos, 11 con 28, aquí en el informativo Actualidades. Voy con algo importante para venir con todo el acontecer noticioso. Se me parece que lo veo que por allá, por el otro extremo ya de Cajaruro, con límite con Copaínga, lo veo que está nublado y está lloviendo. Al parecer ya se vienen las lluvias en la zona. Se vienen las lluvias. Son las 11 de la mañana con 28 minutos. Y vamos, vamos. Vamos a la fiesta patronal de Ponalda. Hoy es su día central. A ver, vamos a...
2: ¡Maravillosa! ¡Sí! Incomparable festividad patronal en el centro poblado Puna Alta en honor a la Virgen María Auxiliadora del 14 al 18 de octubre. 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A las 2 de la tarde, tarde de vóley, participa Poma Alta frente a Miraflores apostando 1.000 soles por equipo. En pulvito masculino, Poma Alta frente a la Peca de Bagua Capital, 1.000 soles por equipo. Y en el partido de fondo, Café Venado de Jaén frente a Inmobiliaria Remax con una apuesta de 10.000 soles por equipo. Y el ganador se llevará 20.000 soles. 8 de la noche, elevación de globos aerostáticos acompañado de la banda de músicos.
0: Y con quién bailamos hoy día en Bonanza. Alegres, alegres.
2: 9 de la noche, la gran noche bailable, la presentación de la agrupación que hace romper el piso. Alegres, alegres, alegres, los alegres de Bambamarca, para bailar hasta amanecer. Qué bonito ambiente, así, así te quería ver. Día viernes 16, a las 6 de la mañana, la salva de 21 camaretazos, anunciando segundo día central de nuestra festividad y retreta musical en la Plaza de Armas. 10 de la mañana, liturgia de la Palabra de Dios, designado por el delegado zonal, Félix García. A las 12, rico almuerzo de confraternidad con toda la población. A las 2, tarde deportiva, Buenos Aires frente a Familia Oblitas, apostando 2.000 soles por equipo. Campeón, Tacito versus Amas Café de Jaén, con una apuesta fabulosa. Y en el partido de fondo, Familia Villavicencio frente a Familia Rojas, con una apuesta de 5.000 soles por equipo. 7 de la noche, elevación de globos y la quema de un castillo de 15 cuerpos de pirotécnica Percy de Jaén. ¡Qué

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2: Son las 11 de la mañana con 33 minutos. 11 con 33. Hará un intervalo en la fiesta de Ponalda. Pero seguimos con las actividades en Ponalda hoy en su día central. Y demás actividades. Está que llueve ya por la jurisdicción de la parte alta del distrito de Cajaruro, Copaín y La Peca. Toda la cordillera de Colán está que parece que ya se vienen. Ya viene la época de lluvia. A ver, seguimos.
3: 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Qué bonito espectáculo, qué buenos animadores para bailar, gozar y chalear hasta amanecer. Eso, mi gente. 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Gracias a oficio de
2: ahí lo vemos. Gracias a cada uno de ustedes. Muy bien. Saludos a Ponalda, que está celebrando ya su fiesta tradicional en honor a la Virgen de la Asunción. Hoy es su día central y bailan con los alés de Mamarca y diversas actividades más. Muy amable por la deferencia cada uno de ustedes. Y bueno, a ver qué hay por acá más, que hay otras actividades más. A ver por acá también este 1 de, estamos a 15 días, este 1 de noviembre también hay elecciones en los centros poblados, ¿no? Y en algunos centros poblados hay 5 o 6 candidatos, en otros 2, 3. Y bueno, están allá, ¿no? ¿Quién serán las nuevas autoridades que van a trabajar también por el desarrollo de centros poblados? Y a ver, se perfila como el ganador en Ponta Alta, Fidel Paredes Segura. Y por acá, escuchen lo que dice Fidel Paredes Segura, escuchen, ¿ah? Escuchen lo que dice Fidel Paredes Segura mediante esta canción, Progreso y Desarrollo para

0: al mejor ciudadano, que es Fidel Paredes, seguro en Pona Alta. Así es, un saludo para la gente de Pona Alta, que están en plena sintonía del informativo Actualidades. Son a las 11 de la mañana con 38 minutos, 11 con 38, aquí en el informativo Actualidades de Innova Radio 88.5, la frecuencia modulada. A ver, se viene. Ponga por ahí un fondito, una marinerita, Michael, por ahí, a ver, para dar a conocer la programación de mañana. Pasado que arrancamos con fuerza la programación del aniversario de celebrando 32 años de vida institucional, la institución educativa del caserío de San José, bajo comprensión del distrito de Cajaruro. Por lo tanto, estarán desarrollando diversas actividades por este importante aniversario, diversas actividades, ¿no? Sociales, culturales, deportivas, y otras más. Hoy vamos, saludos a la institución educativa, plano docente, profesores, padres de familia y alumnado en general. Ya desde mañana daremos a conocer todas las actividades que estarán desarrollando por este importante aniversario. Un saludo para el profesor Modesto Reyes Tineo, profesor muy dinámico y motivador e entusiasta a la vez. Gracias a un gran educador. No, así es, gracias por la sintonía. Son a las 11 de la mañana con 40 minutos, 11 con 40. Aquí en el informativo Actualidades. A ver, muy bien, a ver. ¡Eso! La institución educativa de San José Bajo. Muchas felicidades. Ya mañana tenemos dando a conocer la programación. Son las 11 de la mañana con 40 minutos. 11 con 40. Está que corre aire por acá, por Agua Grande. A ver, en breve momento vamos a conocer cómo está la temperatura. Lo veo que está lloviendo por parte. Una intensa lluvia se viene registrando hacia 10 minutos. Parte de la jurisdicción de Cajaruro, parte alta, a ver, el distrito de Copaí también de igual manera, y hasta el distrito de La Peca. Por acá está que corre aire. A este momento están también están con nubosidad los cielos, no hay sol. Por ahí hay una intensa lluvia que se viene registrando. Parece que ya viene la época de lluvia y hay que tomar las precauciones. Ya vienen las noticias. 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Está que corre aire aquí en nuestra ciudad de Brande, lluvia por la parte de la jurisdicción de parte de Cajaruro, por Copaín y también por La Peca. Nos dan a conocer a esta hora de la mañana. Ya viene el momento a ver cómo está comportándose el tiempo en las últimas 24 horas por acá, por esta provincia de Utcubamba. Saludos a cada uno de ustedes. Son las 11 de la mañana con 43 minutos. 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
0: 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Ya viene todo el acontecer noticioso. 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Son las 11 de la mañana con 51 minutos. 11:51. Está que llueve una torrencial lluvia por parte de Cajaruro, Copaín, parte alta también La Peca, torrencial lluvia. Aproximadamente ya unos 30 minutos de lluvia por la zona y por acá está nublado. A ver, voy a ver y ahí voy con una musiquita por para alegrarse. A ver, voy a ver la temperatura, cómo está por acá. A ver qué dice, cómo es el comportamiento del tiempo. A ver, cuando son a las 11:51, 11:51. Miren, no hace sol, pero hace calor, ¿no? La temperatura está en 30 grados. A las 12:30. A la 1:30, a las 2 de la tarde 30 también, levántese, levanta un poco la temperatura ya, a las 3 de la tarde 31, 4 de la tarde 31, precipitaciones, o sea que pueden llover, hay un 30%, a ver qué nos dice más, a ver por acá, vamos a seguir un poquito más ampliando al respecto, a ver qué es lo que nos dice por acá más cuando son a las 11:52, a ver, ¿qué dice por acá la IA, no? A ver, con relación al tiempo por acá. A ver, teme ver cómo comportamiento del tiempo. A ver, en Bagua Grande, Cochabamba. A ver, estamos por acá buscando cuando son las 11 de la mañana con 52 minutos, 11:52 en el espacio de noticias. Saludos a cada uno del tiempo. A ver, ¿qué dice por acá? A ver, ¿qué pasó por acá? A ver, ¿qué pasó? ¿Qué se dio? A ver, el tiempo en Bagua Grande. A ver, el tiempo en Bagua Grande. A ver, ¿cómo está? ¿Qué dice el tiempo, señores? A ver cómo se viene comportando. ¿Qué es lo que dice? Porque cuando son En Pavorande actualmente el cielo está parcialmente nublado, un 60%, con una temperatura de 30 grados centígrados, la sensación térmica de 32 grados centígrados, la humedad se sitúa entre el 55% y los vientos soplan leves desde el noroeste a 4 kilómetros por hora. Dice, debido a las extensas lluvias registradas en las últimas horas, se reportó el desborde y activación de la quebrada Cachimayo, pues aquí, o Cachimay, como lo quieras llamar, ¿no? Que puso ayer en vuelta y media, indudablemente, ¿no? Afectando zonas de centro urbano. Se recomienda precaución y que la estabilidad climática continúa hoy. A ver, a continuación se detalla el pronóstico, a ver el tiempo, ¿no? Que dice que probabilidades de chubascos de 1 a 2, de 12 a 1 chubascos, probabilidad de que puede llover un 30%, de 2 a 3 de la tarde, chubascos de lluvia también, a ver, un 50% de que puede llover, a ver, de las 4 de la tarde, chubascos, probabilidad de chubasco, 30% de que puede llover, y a las 5, parcialmente soleado, 15% de que pueda llover, y así sucesivamente, ¿no? A ver, dice, para mañana viernes, a ver, vamos a adelantar, a ver un poquito que dice, para mañana viernes 6 de octubre, las condiciones mejoran parcialmente, esperándose un día mayoritariamente nublado, con una temperatura de máxima de 33 grados y una mínima de 23 grados, reduciéndose considerablemente el riesgo de precipitaciones a un 15% en la plataforma, como el... a ver, se puede seguir el monitoreo, ¿no? A ver, así está más o menos el comportamiento del tiempo. Mientras observamos, la lluvia se intensifica, parte de Cajaruro, Copaín, parte alta, también está que llueve, y La Peca, ¿no? Parte alta, toda esa zona, la cordillera de Colán, está que llueve a esta hora. Son a las 11 de la mañana con 55 minutos, 11 con 55, en el informativo Actualidades de Innova Radio, 88.5 de la frecuencia modulada. A ver qué dice por acá. Oscar, ¿nos puede poner una musiquita? A ver, la música. Disco por acá, dicen, a ver, de los 80, por ahí, del 70. A ver, vamos a escuchar un poquito de música disco a esta hora. Le vamos matizando un poquito la mañana, cuando son las 11 con 56 minutos, 11 con 56, a ver. A ver. Michael,

Frecuencia musical en la informativa actualidad es recordar la música de la década de los 80. 11:58.

Ahí nomás nos quedamos, y ahí nomás nos quedamos, ¿no? Muy bien, dice Oscar, porque a tus amigos te pasaste con esa música. Y entonces escuchan la radio, dicen, esa música. Bueno, sí, pues aquí ya un poquito analizando, ¿no? La música de diferentes géneros. Como que se ha quedado, ¿no? En la capital, si ahí hay radios, netamente, que ponen esa música, ¿no? Hay radios, por ejemplo, netamente salseras. Hay radios netamente de rock, de música disco, ¿no? Claro, la salsa por ahí también con el merengue, ya últimamente lo han matizado con la cumbia, ¿no? O sea, radios pitucas, lo que se llama, ahí hay de diferentes niveles que escuchan la radio, ¿no? Entonces, aquí, por ejemplo, ya no se escucha hablando de eso. La música criolla, por ejemplo, ¿no? Ya en que era la mediodía, eso, ¿no? Ya todo ahí iba un poco cambiando, modernizando. Y me dice por ahí un amigo, ayer me encuentra, dice, Oscar, en la secuencia musical debe que pone huaynos, cumbias.

escuchando, ¿no? Así es. Y ahora sí, vamos ya de lleno cuando son a las 12 del mediodía con 3 minutos. Aprovecho aquí a las personas ya que almuerzan tempranito. Claro, y algunos se despiertan temprano, 5 de la mañana cuando están en pie de lucha, ¿no? Así ya a las 6 de la mañana toman desayuno y entonces a las 11 ya están almorzando, 12, 11, ¿no? Por ahí entonces, miren, así está. Las cosas de acuerdo a la, al trabajo que tengas y a lo que te adelantas en despertarte, pues, ¿no? Así es, 12 del mediodía con 3 minutos, 12 con 3. Y vamos con estas noticias que está generando, a ver, cierta polémica. Pero son noticias que tienen una connotación. Quizás a nivel local, yo estoy enfocando estos días, viendo la problemática del problema del agua que sufre Bagua Grande, las necesidades básicas que carecemos, por ejemplo, de un hospital, que ahí está trunco el proyecto, etcétera, ¿no? Entonces, tantas, o sea, obras de prioridad para mejorar nuestra vida. Nos puede faltar cualquier cosa, pero menos el agua, que es básico. No tenemos un hospital aquí en Bagua Grande de nivel, ¿no? Ante cualquier emergencia, cualquier enfermedad, que nos tienen que evacuar de aquí a la Chachapoyas, de aquí a Jaén, de aquí a Chiclayo, y en el trayecto, ¡zas!, uno estira la pata. Miren, ¿y eso se llama qué? Negligencia, pues. Yo le he considerado, y así es como un atentado contra la vida por carecer de este hospital. Me trae al recuerdo lo que nos puso en vuelta y media el coronavirus. ¿Y cuántos amigos, cuántas amigas han muerto? Que nos puso en zozobra toda la población. Que colapsaron los hospitales. Que faltaba oxígeno. Porque mayormente atacaba los pulmones. Muchas veces han quedado personas minusválidas, que otras están recién recuperándose. Y ahí puso al desnudo la problemática de la salud a nivel nacional. Y ni hablar aquí en Bagua Grande, pues, ¿no? Dice, no, de aquí hay que tomar cartas en el asunto, trajeron un hospital UCE. Lo llevaron, porque debían dejarlo, de ahí ya debía implementarse, ¿no? A ver, pero ahí falta de quién. La iniciativa de las autoridades. Mire cómo sufrimos con relación al sector salud, a algo prioritario, ¿no? Que es un atentado contra la vida, contra la salud pública. Y encima no digamos nada, ¿no? Hemos tenido congresistas. ¿Qué vida será a propósito de don segundo Toribio Montalvo Cubas, ¿no? Ya no se lo ve, me imaginaré empresario. ¿Qué estará haciendo? Ya no. Se olvidó de Bagua Grande. ¿Qué hizo? Debían ser el nexo ante el Ejecutivo, conversar con el alcalde aquí provincial, con el gobierno regional, y poner el nexo del Ejecutivo, decir, vamos a caminar el proyecto, vamos a hacer realidad. Doña Mary Infantes, que ha sido reelecta hoy como diputada, pero que poco nada les importa. Claro, ¿qué le importa a la población común y corriente, ¿no? La población vulnerable, o sea, pobres. Ellos se pueden atender a las mejores clínicas particulares, pues, ¿no?
tienen médicos de calidad.

0: cabecera, etcétera, ¿no? Pero pensando en la mayoría, ¿qué se tiene de bueno? Y entonces, yo les pregunto, ¿y dónde está la población? Ayer me encontré con unos amigos pagando el recibo del agua. Miren, que estoy haciendo relación a esta noticia. Me dice, ¿usted es don José Calderón? Sí. Me dice, gracias por su comentario. Y me dice, en la radio, me dice. Y yo le digo, gracias a ustedes. Pero le digo, dice el dicho, una golondrina no puede hacer verano. Y todos no hablamos al unísono del mismo problema, no invocamos. Y le digo, la población, ¿por qué aquí es inactiva? ¿Por qué también no se preocupa? Eso es lo que nos está faltando aquí, dice. Usted decía la otra vez, me dice aquí, es una ciudad cosmopolita, que viene de diferentes culturas, diferentes procedencias. Entonces lo que nos falta aquí es identidad, pues no hay identidad. Y nos falta unidad. Para ver este problema, para hacer sentir, para decir, ir a conversar, por ejemplo, con las autoridades. A propósito, aquí no hay un frente de los intereses, ¿no? Que vele por los intereses, no de un grupo de personas, y sino por toda una población en general. Ir a sentarse y decir, alcalde, esto es lo que tenemos, ¿qué está haciendo en solucionar estos problemas? O traerlo para acá, el gobierno regional, venga para acá, ¿qué está haciendo por esta provincia de Cubamba? Empleo de don Gilmer Horna Corrales, que ya se va y quiere dejar nuevamente el continuismo. ¿Qué ha hecho por solucionar los problemas el cual estamos mencionando? Y a raíz de eso, cuando son a las 12 del mediodía con 10 minutos, 12 con 10, en las últimas horas, ha venido una senadora, doña Catherine Ampuero, creo que es de Renovación Popular, ¿no? Y yo me pregunto, ¿y por qué no la acompaña don José Aristarbildo, del fujimorismo que ganó? Él sabe la realidad el cual estamos atravesando. Él ha sido el gobernador. ¿O le da la vergüenza? Solamente llegó al poder para otras cosas. ¿Qué le cuesta venir y decir, señor alcalde, cómo está esta situación? ¿Qué hay? A ver, ¿cómo encaminar los proyectos? ¿Por qué están truncos? Señor gobernador regional, don Gilmer Ronda Corrales, ¿qué pasó con usted? ¿Por qué esa inercia? No, pero ha venido, no sé, ha sido enviada doña Catherine Ampuero y ha venido. A ver, escuche lo que dice, ¿eh? De ahí vamos a ir a un comentario.
1: Pronto este hospital. No lo van a tener. Y vamos a ser una vez más estafados por esta empresa china. Y no solamente voy a pedir cuentas a este gobernador regional a través del Congreso de la República, sino también voy a llamar al representante de la UNOPS. Porque ellos son los que se jactan en transparencia, ellos son los que han sido contratados para administrar la ejecución de la obra. ¿Qué clase de administración está haciendo la UNOPS? ¿Qué clase de transparencia está teniendo este organismo internacional? Y encima quiere tener absoluta inmunidad aquí en nuestro país. Entonces, esas acciones las vamos a tomar inmediatamente a mi retorno a la ciudad de Lima.
2: Muchas gracias, senador.
1: Ah, y otra cosa. Si bien es cierto, usted decía, pues sí, el gobernador regional ya se va en diciembre, ¿no es cierto? Pero la responsabilidad penal va a continuar. Y él va a tener que responder por esta obra. Y el gobierno que viene, cuidado, porque va a tener que también continuar con esta obra. Y las consecuencias que va a acarrear el que no exija o no tome las acciones correspondientes con... porque tengo que decirlos, y aunque me duela muchísimo, pobladores de Bagua, no van a tener pronto este hospital. No lo van a tener. Y vamos a ser una vez más estafados por esta empresa china. Y no solamente voy a pedir cuentas a este gobernador regional a través del Congreso de la República, sino también voy a llamar al representante de la UNOPS. Porque ellos son los que se jactan en transparencia, ellos son los que han sido contratados para administrar la ejecución de la obra. ¿Qué clase de administración está haciendo la UNOPS? ¿Qué clase de transparencia está teniendo este organismo internacional? Y encima quiere tener absoluta inmunidad aquí en nuestro país. Entonces, esas acciones las vamos a tomar inmediatamente a mi retorno a la ciudad de Lima.
2: Muchas gracias, senador.
1: Ah, y otra cosa, si bien es cierto...
0: Ahí nomás nos quedamos.
3: Que forma parte de la...
0: Qué bien que estas personas, vengan y signifiquen por esa provincia de Cubamba. ¿Acaso no es cierto que palpamos en carne propia, o sea, que sufrimos y que nuestros hermanos, nuestras hermanas se mueren por no tener un hospital de nivel aquí en Bagua Grande? Señores autoridades, ya se van. Créanme, a mí me incomoda y me siento impotente al ver en las redes sociales a colegas, no sé llamarles colegas, que defienden favores. O sea, no sé, realista, ¿cómo yo puedo hablar? Me voy a llenar la boca diciendo que vino a hacer un círculo, que vino a hacer un papelón esta senadora. Si esa es la realidad. Yo recuerdo que otra vez también hace 3 meses, creo 4 meses, pidieron una explicación la Asociación Nacional de Periodistas Filial Ucubamba al gobierno regional para que explique a la paralización de la obra. Y don Jiménez Orda Corral, con respeto que se merece, se zurró de los periodistas. No le di importancia. Dice que ayer han sacado frente a la ciudad, han convocado una conferencia de prensa a fin de informar estas cosas. Si otras palabras, de tergiversar o mal informar, y que tiene toda la razón doña Ampuera en este aspecto. O sea, otra persona de afuera que también, claro, tiene labor de fiscalización. Y yo me pregunto y les pregunto, señores, señoras y a ciudadanos de aquí, de esta provincia de Cubamba, su capital, Bagua Grande, ¿qué venimos haciendo? ¿Por qué nos viene faltando respeto? ¿Por qué nos mancían? ¿Por qué nos ven como a la cenicienta? ¿Por qué nos discriminan? ¿Hasta cuándo vamos a tener estas obras prioridad para mejorar la calidad de vida, agua y el hospital? A ver, ¿hasta dónde apunta, hasta dónde va? ¿Qué tiene que responder don Gilmer Onda Corrales, pues? Él sabe, mira, está en 2 periodos. ¿Y si se han hecho problemas? Hoy tranquilamente la población de Granito puede hacer una denuncia penal por atentar contra la vida, contra la salud de la población. Lo he dicho y lo vuelvo a rectificar. Simplemente a nosotros nos agarran de cholitos. Nos utilizan para el voto nada más. Y ahí dirán que se mueran esos tal por cual. ¿Qué me importa a mí, no? ¿Y para qué están las autoridades? Y ojalá que las nuevas autoridades ya pues se amarren bien los pantalones, se encaminen los proyectos que necesita nuestra ciudad de Orán, de nuestra provincia de Utcubamba. A ver, cualquier persona que quiera opinar me llama al 975-2654-72. Son a las 12 del mediodía, 12 del mediodía con 18 minutos, 12 con 18, aquí en el informativo Actualidades de Innova Radio 88.5 de la frecuencia modulada. Qué lástima, ¿no? Qué lástima lo que esté pasando en aquí en Bagua Grande, ¿no? ¿Hasta cuándo vamos a estar en este atraso, en este abandono? Eso creo que no de ninguna manera se puede dar, ¿no? Mira, ha venido Catherine en su semana de representación, ¿no? Esta senadora que ha puesto en vuelta y media a las autoridades. Y que en verdad es así, ¿no? ¿Va a tener repercusión o no va a tener repercusión esta situación? A ver, vamos a dar a conocer. Son a las 12 del mediodía con 20 minutos, 12 con 20, aquí en el informativo actual. Michael, pon el bonito por ahí de la radio, a ver, creo entrar una comunicación por acá cuando son las 12 del mediodía con 20 minutos, 12 con 20. Apaga el micrófono de aquí, por favor.

0: 12 del mediodía con 21 minutos. Cambiando de ángulo de la información. A ver, por acá estamos, ya estamos en línea con don Amado Dávila. Yo estaba en, quería comunicarme con Arcadio Menor. Creo que ya está, ya él es el alcalde electo. Pero don Amado Dávila, me imagino que quiere hablar de toda esta situación, a ver, coyuntural, que está atravesando. A ver, ya se están definiendo todas las cosas. Hay segunda vuelta, don Amado, y alcaldes electos ya hay en, a nivel nacional, en nuestro distrito, en la provincia, distritos. Don Amado, ¿cómo está? Le escuchamos. Buenas tardes.
1: Buenas tardes, Oscar Calderón, a tu amplia audiencia.
0: Muchas gracias, muchas gracias. Adelante.
1: Sí, Oscar, para comentar, porque en Cajaruro todavía no hay oficialmente alcalde electo por el Jurado Nacional de Elecciones.
0: Pero ya dan a conocer que ayer, que ha sido la audiencia de la tarde, ya le han resuelto a favor, el Jurado Nacional ha resuelto a favor y el de Arcadio Menor.
1: Todavía no está en el portal.
0: Bueno, tenemos fuentes de que todo favorecería a Arcadio Menor, que sería virtual alcalde, señor Amado Dávila.
1: Bueno, mira, se ha dejado al voto. No hay que ser alarmista, sí. Arcadio ganó en mesa, sí. Arcadio ha ganado las elecciones, pero Brando Tineo ha hecho su apelación ante el Jurado Nacional de Elecciones. Ajá. Y ayer he expuesto los motivos, recién se sabe los motivos. Uh-huh. ¿Qué pide? Pide un reconteo de votos. Ajá. Entonces todavía eso está el voto, estimado Óscar.
0: Sí, a ver, pero habrá que le espere, están pidiendo ya, ayer ha sustentado su abogado de Brando Tineo, que debe haber un recuento general de votos, y eso ya no va, porque no, ahí no ha habido problema, simplemente el problema, el caso ya es de una acta observada. Por eso el jurado electoral especial de Bagua ha dictaminado así. Ahora lo cierto es que han apelado para allá, y todo hace indicar que el Jurado Nacional de Elecciones se ratificaría lo que ha dado a conocer el Jurado Electoral Especial de Bagua, señor Amado.
1: No es así, mira, en la apelación. En apelación arriba tienen que darle la oportunidad al otro, porque el otro también está reclamando, según su abogado, uh-huh, de acuerdo a un artículo de la ley electoral, ¿sí? Uh-huh. Entonces, por eso está para que el colegiado lo vea, ¿sí? Esa es la pelea de abogados, estimado.
0: Sí, a ver, entonces estaremos pendientes las próximas horas qué pasa, pero parece que ya la balanza se inclina a favor de Arcadio Menor, señor Amado Dávila.
1: Ojalá que sea así, mira, todos, uh-huh, pensamos que sea así, uh-huh, pero tú sabes que le franquea la ley a Brando Tineo a pelar, ¿sí? Uh-huh. Entonces que ahí tenemos que, ahí en vez se pierde en mesa.
0: Así
1: tú
0: es.
1: ¿Sabes cómo se porta el Jurado Nacional de Elecciones?
0: Excesivo, lamentablemente, las autoridades dejan mucho que desear, de por medio prima el dinero y cualquier cosa puede pasar, pero ojalá que prime la razón en este aspecto, don Amado.
1: Claro, todos esperamos, mira, que sea de acuerdo a ley, que se cuenten los votos bien.
0: Así es.
1: Porque si es que, ajá, ha ganado nuestro universitario, así es.
0: Ojalá, don Amado, no, así es, similar a un caso también que pasó en el Parco, en la provincia de Bagua, pero ya han dado a conocer que han resuelto el Jurado Electoral Especial, por ejemplo, de Bagua, a favor de el candidato Jesús Espinosa de Juntos para el Perú, dejando fuera de carrera ya, desestimando, ya no llegaría ya, es el candidato a la alcaldía, Salón Cardoso Díaz de Somos Perú. Ya al parecer le han dado el visto bueno a Jesús Espinosa de Juntos Perú. Bueno, pero estaremos también pendiente mientras no se resuelva un 100%, se invita la Oficina Nacional de Procesos Electorales, lo que puede pasar las próximas horas, señor Amado.
1: Mira, un comunicador social tiene que apestar apegado a la verdad, y hasta ahorita el colegiado no se pronuncia. Ajá. Esperemos que se respete el voto popular, claro, eso. Ajá. Los bosques estaban, bien contados, ¿sí? Ajá. Pero mientras no emita el Jurado Nacional de Elecciones una resolución firme, está en stand-by todavía la candidatura, pues, estimado Oscar Calderón.
0: Estaremos pendiente, don Amado, y hablando de esta situación, ¿cómo avisará para esta segunda vuelta entre Somos Perú y Amílcar Díaz, que es el, para muchos dice, es el continuismo de sentimiento amazonense del actual gobernador, con segundo Quiterio Hernández Vázquez del Movimiento Regional Unidos al Campo del Arbolito? ¿Qué avisora, don Amado Dávila?
1: Bueno, mira, dicen que es el continuismo, yo digo que es cierto, ¿sí? Uh-huh. Es el candidato que GH lo propuso y lo ha puesto ahí. Uh-huh. Y hoy, con la venida de la senadora Katherine Ampuero, uh-huh, es una chachapoyana, es ex fiscal de la nación.
0: Ajá, así es.
1: Ella sí es fiscal anticorrupción. Ajá. Y ella descubrió la corrupción de Odrebes. Uh-huh. Y por eso PPK lo votó. Uh-huh. Pero míralo cómo es la vida. Hoy PPK, bueno, recién ha recuperado su libertad. Y ella es elegida senadora electa por Renovación Popular.
0: Así es.
1: Y entonces ella tiene autoridad moral para hablar, pues. Uh-huh. Ella es un personaje. Uh-huh. Es preside la Comisión de Justicia de la Cámara Alta del Senado de la República. Uh-huh. Y ayer ha hecho esas declaraciones, pues, que el gobierno regional es corrupto, ha dicho así ella, tajantemente. Uh-huh. Entonces, yo creo que con esta noticia, posiblemente habrá tal vez un 1% que de ucubambinos que piensen bien del señor Amílcar, ¿sí?, que estén por votar. Uh-huh. Porque la población es inteligente, ya sabe qué ha dicho la senadora, y con toda autoridad moral, estimado Óscar.
0: Claro, mire, don Amado, ella es una conocedora de la realidad de nuestra región de Amazonas, y sobre todo con esto que ha venido a ver, ha puesto en vuelta y media, ¿no? Les ha puesto en jaque al gobierno regional, ¿no? Por ahí aduciendo, ya ahorita manejando cualquier cosa, ¿no? Yo creo que esto más bien debía salir en la iniciativa de las mismas autoridades, ¿no? Aquí un poco la población de Ucubamba es descuidada, no dice nada, no se pronuncia, no sabe hacer prevalecer sus derechos. Mire, pero qué mejor que esta senadora Katherine Ampuero haya venido y haya puesto los puntos sobre la IES, y de esa manera ver la situación de la realidad, ¿no?, el cual viene atravesando, por ejemplo, aquí en nuestra provincia de Cubamba, ¿no?, que reitero que hasta el momento no contar con un hospital sería un atentado contra la salud, no contar, por ejemplo, con el Vital Vica Elemento, otro problema también de Bobarande, sin solucionar, señor Amado Dávila.
1: Mira, el alcalde de la municipalidad se ha quedado, las autoridades. Ajá. A la senadora, por decir la verdad, deberían declararlo huésped ilustre. Ajá. Porque es un personaje de alto nivel.
0: Así es.
1: Entonces, mira, lo que ha dicho es una verdad. Y ahí en una parte dice que no voten por el continuismo, dice, porque sería el atraso peor. Ajá. Nos advierte la senadora a toda la población a no votar por el continuismo. Ajá. Y eso es muy bueno, porque ha dicho la verdad. Uh-huh. Y esta senadora debíamos declarar a una persona, hija ilustre de la provincia de Ucubamba. Uh-huh. Por manifestarse en estas palabras.
0: Claro. Así es, bueno, se espera que esto repercuta en algo y la población, no solamente de Ucubamba, sino de Bagua, de Condorcanqui, Rodríguez Mendoza, Chapoya, Luis, etcétera, vaya tomando conciencia, ¿no?, de las autoridades que han pasado hasta el momento, que lamentablemente no han solucionado los problemas prioritarios que necesita cada provincia, señor Amado.
1: Así es, mira, ya daba a conocer a la opinión pública que esta empresa china siempre incumple los contratos. Ajá. O sea que ha dicho para el gobernador regional y para la empresa china.
0: Así
1: y ella
0: es.
1: Lo va a llamar al representante de la UNO. Uh-huh. Y a la embajada de China también, a aclarar estas cosas que está haciendo la, uh-huh, en la región Amazonas, estimado usted.
0: Correcto, también vamos a ver pendiente qué pasa las pruebas, a ver cuáles son allá de promedio de reacciones, pero qué, a ver qué es lo que dice, qué es el sentir de la población mayormente cubambina que nos vienen marginando a las autoridades. Le agradezco, señor Amado, por esta importante comunicación, muy amable, hasta cualquier momento. Buenas tardes.
1: Buenas tardes, Oscar.
0: Gracias, son a las 12 del mediodía con 30 minutos. Así opina la gente, así da a conocer. Y creo que es tiempo de que la población ucubambina reaccione. para hacer prevalecer nuestros derechos. Son a las 12 del mediodía con 21 minutos. 12 con 21 minutos aquí en el informativo Actualidades de Innova Radio. En el transcurso de tus días está pasando casos de feminicidio. Lo que ha pasado aquí en Urcubamba, que ha conmocionado la muerte de esta jovencita. En otro lugar, en otras localidades, de igual manera. No sé qué está pasando en el Perú con la muerte, con el asesinato a señoras, a señoritas, lo que se llama feminicidio. Miren, escuchen lo que ha pasado en esta provincia de Angarés, en el Cusco, ¿no? A ver, no, en Puno. Dolor e indignación en Lircay. Madre fue acuchillada y su bebé de un año murió por un golpe en la cabeza. Su pareja es el principal sospechoso. Esto ha sido en Huancavelica. Una profunda tristeza e indignación embarga a la población de Lircay, provincia de Angaraes, tras conocerse los resultados de la necropsia de Cecilia Wincho Cosnichla y su pequeño hijo de apenas un año, quienes fueron encontrados sin vida en una habitación alquilada en el del barrio Bellavista. Los resultados forenses revelaron la brutalidad de la tragedia. Cecilia presentaba dos heridas de cuchillo en el cuello y un traumatismo craneano encefálico, mientras que su pequeño hijo falleció a causa de un traumatismo craneano encefálico. Según las primeras hipótesis, el menor habría sido golpeado contra el piso de concreto. ¿Qué tal salvajismo, no? Una madre y su pequeño fueron hallados sin vida. El terrible hallazgo ocurrió la noche del sábado último, o sea, 10 de octubre, cuando los familiares de Cecilia, preocupados porque no respondía a sus llamadas, acudieron a buscarla. Al ingresar a la habitación alquilada en el barrio Bellavista, encontraron los cuerpos de su madre y su pequeño hijo sobre una cama. Ambos fueron sepultados el martes, o sea, desde ayer, 14 de octubre, en el cementerio del día de ayer, en el cementerio Los Jardines del Edén de Lircay. En medio de desgarradoras escenas de dolor, los ataúdes blancos que guardaban los restos de su madre y su pequeño hijo fueron acompañados por numerosas personas que exigieron justicia. Pareja de la víctima es señalada como principal sospechoso y responsable de este crimen. Familiares señalan a Wilber Juro Vargas, pareja de Cecilia y padre del menor, como principal sospechoso del doble crimen. De acuerdo con la versión de los familiares, el hombre habría sido visto cerca de la vivienda el miércoles 7 de octubre, alrededor de las 2 de la tarde, usando una mascarilla. Posteriormente perdieron contacto con Cecilia y al principio creyeron que su pareja se había llevado a la madre y al niño a la selva para presentarlos a sus familiares. En la habitación quedaron algunas pertenencias, entre ellas una mochila, prendas de vestir y un celular que, según la información proporcionada, ella tenía chip. Hasta el momento de difundirse la información, la policía no había logrado ubicar al señalado. Los familiares consideran que el crimen podía estar relacionado con conflictos por la manutención del pequeño. Según su testimonio, inicialmente el hombre se habría negado a reconocer al niño y habría sido necesario para la prueba de ADN para esclarecer la paternidad, y acabó con su vida. Increíble, ¿eh?, lo que está pasando, lo que está sucediendo. Son a las 12 del mediodía con 35 minutos. Noticias conmovedoras, ¿no? A ver, hay otro caso aquí en Bagua Grande. Hay una empresaria muy conocida, doña Anice Herrera, ha sido regidora, y hay desde el año pasado, creo que ya va a ser un año, está privado de su libertad. Y sus familiares están exigiendo justicia. A ver, me ha llegado por una notita para la sucesión que dice: caso Nice Herrera, pericias cuestionan donación y su familia exige respuestas a la justicia. Una firma que el supuesto firmante niega haber estampado un sello cuestionado y una donación que no fue encontrada en los archivos del juzgado de paz de Cajaruro. Estos documentos forman parte del reclamo de la defensa de Nice Herrera Carranza, quien permanece en prisión. Las pericias de parte concluyen que la firma atribuida al ex juez de paz Francisco Villarreal Correa fue falsificada. Él también negó, mediante declaración jurada, con firma legalización notarialmente, haber intervenido en la donación. Pero sin embargo, a ver, escuchen, esto es el testimonio que da con este artículo.
2: Puesta sobre una donación cuestionada por pericias y desconocida por el juez de paz que supuestamente la certificó. A ello se suma un oficio del propio juzgado. El documento no fue encontrado en sus archivos. Para seguir esa pista, hay que mirar la fecha del instrumento, 31 de marzo de 1973. La supuesta donación de Josefina Mendoza Moreno a favor de Arístides Oblitas Cigueñas está relacionada con el inmueble en disputa. Su autenticidad es uno de los puntos que la defensa busca esclarecer. En primer término, el 23 de febrero de 2026, la jueza de paz de Cajaruro, Ketty Verónica Jiménez Cruzado, respondió a una solicitud policial mediante el oficio 003 de 2026. Su respuesta señala: hemos realizado una exhausta búsqueda en nuestros archivos antiguos, pero lamentablemente no hemos podido encontrar el documento solicitado. Por tanto, el juzgado informó que no lo encontró. Esa ausencia no demuestra por sí sola una falsificación, pero exige esclarecer la procedencia del documento presentado. Posteriormente, el 28 de mayo de 2026, la jueza Jessica Rosalinda Julián Roque declaró fundado el amparo de Nirsa. Según refiere la familia, la magistrada había llegado de Lima y no había intervenido previamente en el caso. Mediante la resolución 16, anuló la sentencia condenatoria de 2023 y su confirmación de 2024 por vulneraciones constitucionales y ordenó emitir una nueva sentencia. Entre sus instrucciones figura: valorar de manera expresa, razonada y conjunta los medios probatorios de descargo ofrecidos por la defensa. Además, el fallo cuestionó que las sentencias penales no explicaran la incidencia de antecedentes civiles sobre la posesión del inmueble. No fue una absolución ni una orden expresa de libertad, pero reconoció vulneraciones al derecho de defensa de Nirsa. Sin embargo, según sostiene la familia, días después la magistrada fue apartada de sus funciones y el fallo favorable quedó sin efecto. Desde entonces, sus preguntas siguen abiertas. ¿Qué pasó con la jueza? ¿Por qué se produjo ese cambio después de una resolución favorable a Nirsa? ¿Qué fundamentos dejaron sin efecto el amparo? Ante esa secuencia, los familiares afirman que hasta ahora no han recibido de la Corte Superior de Justicia de Amazonas una explicación que responda a su reclamo. Por eso, se preguntan si hubo intereses de por medio. Es una sospecha que expresan al exigir que se expliquen las decisiones adoptadas y sus consecuencias para Nirsa. Luego, en septiembre, las pericias de parte de Rodrigo Peña Rivera apuntaron directamente a la donación. El dictamen número 30 atribuye la firma a Arístides, pero sostiene que su diseño corresponde a 2001 o años posteriores, no a la época de 1973. Según ese análisis, la fecha del papel y la firma no cuentan la misma historia.

continuación, el dictamen número 33 examinó la firma atribuida a Francisco Villarreal Correa, el juez de paz que supuestamente intervino en la certificación de la donación.

0: conclusión dice: se trata de una firma falsificada bajo la modalidad de imitación servil. Asimismo, concluye que el sello cuestionado no procede de la matriz utilizada por el Juzgado de Paz de Cajaruro en 1973. A estas observaciones se suma otra discrepancia. El acápite 3 de la donación ubica una calle al lado derecho y a Mauro Avanto al izquierdo. Sin embargo, el croquis presentado por la defensa de Nirsa señala un lote a la derecha y el jirón Santa Rosa a la izquierda. Tampoco coinciden las dimensiones. La donación describe 25 metros de frente por 25 de fondo, mientras el croquis consigna un área de 483,7 metros cuadrados. ¿Cómo se explica esta diferencia en la descripción del predio? Dos días después de ese dictamen, el 23 de septiembre, Francisco suscribió una declaración jurada con firma legalizada notarialmente. Su negativa es expresa.
1: No intervine ni suscribí dicho documento, ni estampé firma o rúbrica alguna en este.
0: Junto con ella, presentó un certificado médico que lo describe lúcido, orientado y con memoria conservada. Así, su declaración coincide con el cuestionamiento pericial de la firma que se le atribuye. Ante estos elementos, las preguntas son concretas. ¿Quién elaboró y presentó la donación cuestionada? ¿Cómo se verificó su autenticidad? Y, si se confirma que documentación falsa contribuyó a una condena injusta, ¿quién responderá por ello? Por eso, para su familia, estos documentos sostienen una exigencia de justicia. Los consideran pruebas fehacientes a favor de Nirsa Herrera y cuestionan que continúe recluida pese a la documentación que, según afirman, han presentado ante el Poder Judicial. Su reclamo nace de una contradicción que exige respuestas. Si una jueza reconoció vulneraciones en el proceso, el antiguo juez de paz niega haber firmado la donación y una pericia concluye que su firma fue falsificada, ¿qué peso tendrán estos elementos en la condena de Nirsa? Mientras su familia espera una respuesta, el tiempo sigue avanzando. Cada documento plantea una pregunta. Cada silencio prolonga la incertidumbre. Y para Nirsa, el paso de los días no es una abstracción. Es tiempo de libertad que no puede recuperarse. Un día más recluida. Una puerta que sigue cerrada. Y una respuesta de la justicia que aún no llega.
2: Situación difícil, ¿no?, que voy atravesando doña Nirsa Herrera Carranza. De ser así, en el Perú no hay justicia, pues. Lamentablemente, ¿no? Creo que estas cosas se tienen que acabar en el Perú. Queremos, se tienen que administrar una verdadera justicia. Son a las 12 del mediodía con 48 minutos. Aquí en el informativo Actualidades de Innova Radio 88.5 de la frecuencia modulada. Y una noticia a nivel nacional. Ante esta que viene causando polémica, que viene causando incomodidad, malestar, yo lo veo como un racismo, como una discriminación, que la prensa limeña capitalina, que lamentablemente lo digitan, lo manejan, porque no hay una libertad de expresión como debe de ser. Tu punto de vista como periodista, comunicador social, es así, acorde con la realidad, acorde con la sociedad. Allá parece que te manejan. Serán los grandes intereses de por medio, ¿no? Ya pasaron las elecciones municipales y regionales. Y se han ensañado la prensa limeña contra la actual gobernadora virtual del Cusco, doña Verónica Mendoza. aduciendo que los cusqueños no tienen inteligencia, que son cualquier persona, porque han votado por ella. Los indican de terruca, los indican de izquierdista, los indican de atraso, etcétera, ¿no? Yo me pregunto, te les pregunto a ustedes, ¿no? O sea, la decisión popular, la voluntad popular mediante ir a las urnas y elegir a tal cual persona tiene que ser, o sea, ¿tienen otros que tienen que nos digiten, nos manejen? ¿Dónde está tu propia iniciativa como verdadera persona, como ciudadano, hombre y mujer que eres? Han empleado una serie de argumentos, de artimañas, poniendo, o sea, descontrolando. Mira, escuche, y ha contestado, ¿qué dice Verónica Mendoza al respecto? A ver, escuchen.
3: Me parece saludable que por fin el Perú empiece a mirar al Cusco. Y en segundo lugar, digan lo que digan, chillen, griten, hagan lo que hagan, no nos van a sacar de nuestra firme posición de defensa del Cusco. Lo primero es que me sigue llamando la atención que desde la prensa limeña estén tan atentos y haya tantos voceros mañana, tarde y noche en Huilax, en Canal N, hablando de la elección regional. Por otro lado, me parece saludable que por fin el Perú empiece a mirar al Cusco. Y en segundo lugar, digan lo que digan, chillen, griten, hagan lo que hagan, no nos van a sacar de nuestra firme posición de defensa del Cusco. Lo primero es que me sigue llamando la atención que desde la prensa limeña estén tan atentos y haya tantos voceros mañana, tarde y noche en Huilax, en Canal N, hablando de la elección regional. Por otro lado, me parece saludable que por fin el Perú empiece a mirar al Cusco. Y en segundo lugar, digan lo que digan, chillen, griten, hagan lo que hagan, no nos van a sacar de nuestra firme posición de defensa del Cusco.
2: Razón no le falta a Verónica Mendoza. O sea, quieren dictar, ellos quieren digitar, imponer su candidato o su candidata de su gusto. ¿Qué prensa venimos haciendo? Yo les pregunto. Muchas de veces, cada uno tiene derecho a opinar. No estoy en contra de ningún colega, por favor. Pero aquí va mi punto de vista personal. Nosotros generamos corriente de opinión. Nosotros nos ponemos frente a un micrófono. Nos ponemos frente a una pantalla. Nos ponemos a redactar quizás algún artículo para la prensa escrita. Y de ahí nos evalúa la población, el ciudadano. ¿Qué clase de periodismo venimos haciendo? Por lo tanto, no deben pluralizar, sino singularizar. No dicen por tal o cual, un, dos, tres personas, los periodistas son de esta manera. Un momentito. Cada uno tenemos nuestra manera de opinar, de pensar, de decir las cosas, en bien no de un determinado grupo, sino en bien de todo, de una sociedad, de toda una población. Nosotros nos sometemos todos los días a una evaluación. ¿Y quién les evalúa a ustedes? Usted, la población, los ciudadanos que nos escuchan. Ellos harán las conclusiones, qué clase de periodismo venimos haciendo. Y muchos dicen, no, la prensa en Lima ya se ha vuelto ya, no sé, mermelera, mercenaria. Y es cierto. Si allá manejan grandes intereses. Entonces, ¿qué prensa, qué periodismo venimos haciendo? Y aquí también en Urcubam, en Amazonas, hay similar. No vemos las cosas, lo real que es. De por medio mancillamos, tergiversamos la información, manipulamos la información, porque hay de por medio, prima, un dinero. Hay de por medio plata. Y dice, dicho por la plata, baila el mono. Sin importar la realidad de nuestro alrededor, de nuestra sociedad. Y eso hay que ir diferenciando, mis estimados oyentes. A mí me causa admiración lo que vienen haciendo. Por ejemplo, con Verónica Mendoza en el Cusco, que se han equivocado, cómo van a votar por ella, etcétera, ¿no? O sea, miren, analizando, profesando el tema, pónganse que Verónica Mendoza haga una buena gestión, un buen trabajo en el Cusco y se lance a las elecciones generales de aquí a 5 años a la República, por pues elecciones generales, y gane, ¿no? Es el temor, ¿no? Que no vendrán de aquí en adelante, ¿no? Hoy ya lo están viendo con esta situación. Y eso, y te dirán, seguro que van a ser nuevos líderes en el Perú, que quieren al Perú desde lo más profundo que haya. Y se acabe con esta desigualdad, más bien tiene que dar equidad. Voy con algo importante y retorno con más noticias aquí en el informativo Actualidades de Innova Radio 88.5 de la frecuencia modulada. Son las 12 del mediodía con 54 minutos, 12 con 54. Provecho a aquellas personas que están en pleno almuerzo a esta hora. Y vamos, vamos, vamos a la fiesta patronal de Ponalta. Hoy es su día central. Vamos a bailar en la noche con los aleros de Mamamarca.
4: ¡Maravillosa! ¡Sí! 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En pulvito masculino, Poma Alta frente a la Peca de Bagua Capital, 1,000 soles por equipo. Y en el partido de fondo, Café Venado de Jaén frente a Inmobiliaria Remax con una apuesta de 10,000 soles por equipo. 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
4: noche bailable, la presentación de la agrupación que hace romper el piso. Alegres, alegres, alegres, los alegres de Bambamarca, para bailar hasta amanecer. ¡Qué bonito ambiente! ¡Así, así te quería ver! Día viernes 16, a las 6 de la mañana, la salva de 21 camaretazos, anunciando segundo día central de nuestra festividad y retreta musical en la Plaza de Armas. 10 de la mañana, liturgia de la Palabra de Dios, designado por el delegado zonal, Félix García. A las 12, rico almuerzo de confraternidad con toda la población. A las 2, tarde deportiva, Buenos Aires frente a Familia Oblitas, apostando 2,000 soles por equipo. Campeón, Tacito versus Amas Café de Jaén, con una apuesta fabulosa. 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
2: Por eso, vamos, vamos, vamos a la fiesta de Ponalda. Desde ahí arrancan las actividades. Hoy hay una gran tarde deportiva y la noche es el gran baile social con los alegres, alegres, alegres de Bambamarca. Mañana continúan las actividades, va hasta el día domingo. Saludos para el Comité Pro Fiesta Patronal de todas las autoridades y población en su conjunto. Saludos, Ponalda, tu fiesta patronal. 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No hay tiempo para más. Ya hasta aquí nomás el informativo Actualidades de Innova Radio. Aquí hay personas que en el día de hoy están de onomástico, están de cumpleaños. Muchas felicidades, pasen bonito. La lluvia recia ya llega ahí en Magua Grande, parte baja está que llueve, por el distrito también de El Milagro está que llueve, no sé si por el Reposo, también toda esa zona está que llueve, el otro contorno sigue la lluvia, jurisdicción de Cajaruro, jurisdicción de Copaín, jurisdicción de La Peca, está lloviendo también por Aramango, nos informa torrencial lluvia a esta hora, por acá está nublado los cielos, no sé si en las próximas horas podía llover. A ver, voy a ver en la parte final, Kelly, ¿qué dice por acá? El tiempo, el tsunami.

0: Oh, en Bagua Grande, tiempo en Bagua Grande, ¿cómo está? A ver el tiempo en Bagua Grande, ¿cómo está? A ver, damos a conocer, a ver, por está que llueve en algunos sitios, está que llueve por acá, ¿qué dice por acá? A ver, el tiempo en Bagua Grande actualmente presenta chubascos ligeros con una temperatura de 30 grados y una sensación térmica de 32. La humedad se encuentra en 54%, se registran vientos leves al noreste a unos 8 kilómetros por hora. A ver, dice, debido a los fuertes e intensas precipitaciones en las últimas horas, se ha registrado la activación. Bueno, ya eso da a conocer, a ver qué más da. Podría aumentarse las lluvias, porque está nublado los cielos. Ya en varios sitios está que llueve. No hay tiempo para más. Hasta aquí nomás el informativo Actualidades. Gracias, Michael, en la Coordinación General Control de Líticos y la recepción de la comunicación de Michael. Hasta el día de mañana. Muy buenas tardes.
1: Buenas tardes, Prince, y que según la buena programación de Radio Innova, la gigante de Amazonas.

0: 28.
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0: Una y ocho.

0: 15.
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0: 1 y 15.

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3: Una y 19.

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7: 1:36.
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7: 1:36.

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1: 1:43.

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5: Una y 47.

0: 2051.
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3: 2 y 5.

0: 2 y 7. 2 y 7.
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0: 2 y 8.

0: 2 y 12.
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0: 2 y 12.

0: 2 y 16.
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0: 2 y 16. 2 y 16.

0: 2 y 24. 2 y 24.
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8: 2 y 36. 2 y 37.

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2: ¡2:45!

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0: 2 y 51.
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Ya son las 3 de la tarde con 03 minutos, amigos oyentes en el país. Buenas tardes, señoras y señores. Bienvenido a nuestras importantes informaciones aquí en la estación de Radio Innova. En la frecuencia modulada de los 88.5, amigos oyentes. Titular de ese medio está la señora Yuli Merino. Dirección periodística, Pedro Hernández. Publicaciones en nuestras páginas oficiales también está John Brian Hernández. Amables oyentes. Asesores legales, el doctor Joé David Mundaca Vargas en la capital de Lima. Amplia experiencia profesional, siempre a su servicio. En Jaén, Cajamarca, el doctor Lenin Marrufo César. Ya son las 3 de la tarde con 04 minutos, amigos oyentes en el país. Muchas gracias, señores, por su sintonía. Ya estamos también con toda la información. Una vez más también le decimos a todos nuestros oyentes, gracias por compartir toda la información aquí en nuestras plataformas de información de radio.

que tiene el gran prestigio a nivel nacional o en el Parlamento Nacional, como es doña Sandra Catarine. Sinceramente, queremos decir esto, que es un protagonismo absurdo de la congresista Ampuero, amables oyentes. No solo en nuestra región, sino en el propio Parlamento también, la congresista también Sandra de la República Catarín Ampuero Mesa busca ser también la atracción también de la prensa nacional con sus declaraciones y expresiones que, como se conoce, están lejos también de la realidad. La citada parlamentaria debía estar en el Congreso al igual que los demás padres de la patria, aportando ideas o propuestas y aprobando también las facultades también extraordinarias que ha solicitado el gobierno para enfrentar al fenómeno del Niño y también a la inseguridad ciudadana. Pero vemos también con mucha pena que no hace por estar a la altura también de la confianza que le dieron al elegirla, y sigue también dilatando la aprobación de estas facultades con las que el gobierno ya hubiese puesto en marcha el plan de prevención frente al fenómeno del Niño y contribuido también a iniciar todo un trabajo orientado a poner orden y seguridad frente al sicariato, la extorsión y los actos también delictivos que concurren diariamente en nuestro país, amables oyentes. Lo que indica este informe, por ejemplo, este miércoles 14 de octubre, la senadora Ampuero armó un tremendo espectáculo, o sea, un show, yendo disque a fiscalizar el avance también de la obra de construcción del Hospital Santiago Apóstol. Ya semanas atrás, la congresista Mary Infantes había ido hacia el lugar donde se efectuaban las labores también de construcción y no pudo también ingresar porque hay que cumplir con las normas de seguridad que se requiere y solicitar con anticipación el permiso respectivo, tal como la misma congresista Mary Infante lo señaló, amables oyentes. En estos temas, en consecuencia, por ejemplo, la senadora Ampuero sabía que para ingresar a fiscalizar una obra tenía que seguir los pasos correspondientes, o sea, prácticamente solicitar con 2 días de anticipación el permiso y cumplir también con el protocolo y normas de seguridad, y hubiese hecho una labor responsable, pero parece que hizo todo lo contrario, y conociendo los pasos para esta fiscalización fue armar su tremendo espectáculo, o sea, su show, su tremendo show, haciendo creer a la ciudadanía que la negativa, el ingreso a fiscalizar el avance también de la obra, se fue acompañada de la policía y del fiscal de prevención, que también sabía cuál era el protocolo. Armó su tremendo circo, como se dice. En estos temas, como se da a conocer en estos aspectos, amables oyentes, se dice que lo más censurable es que emitió comentarios que ya los tenía preparados para supuestamente hablar de corrupción, del mal manejo también de los fondos públicos, que ya se transfirió todo el dinero a la empresa constructora, un poco más, y hasta sentencia al gobernador regional, y pese a conocer que estaba en Bagua Grande, de manera despectiva hablaban de su acción, control en Bagua, Bagua, Bagua, y no sabía dónde diablos estaba parada. Estaba en Utcubamba, capital de la provincia de Utcubamba.

Cochabamba. No sabía dónde estaba. Amigos oyentes, esta congresista debía estar en el Congreso de la República, ahí viendo las muertes diariamente que hay, no armar esos tremendo espectáculo, su show. En estos temas lo más censurable es que emitió comentarios que ya los tenía preparados para supuestamente hablar de corrupción, de mal manejo también de los fondos públicos que ya se, o sea que ya se transfirió, escucha, señora congresista, con todo el dinero a la empresa constructora, como se dice un poco más, y hasta sentencia al gobernador regional, y pese a conocer que estaba en Bagua Grande, no en Bagua, despectivamente hablaba su acción de control en Bagua, en Bagua, en Bagua, en Bagua. Claro, no conocen pues dónde están parados estos, no conocen. Circula una fotografía original tomada en la ciudad de Lima, donde aparece la senadora, acompañada también del candidato regional Segundo Hernández, el ingeniero Rómulo Mucho y el señor Dirick Mejía, estos tres últimos actualmente en campaña electoral para estar en segunda vuelta, y ello demuestra que cuál es el verdadero también interés de la senadora de interferir el proceso también electoral regional, sabiendo que los congresistas están, escuche, están en, o sea, impedidos de hacer proselitismo político, pero con esa foto muestra su interés por un candidato, y su show de este miércoles pretende ser también usando en contra también del otro candidato, lo que de hecho no pasará. Tiene la senadora también, a ver, tiene la senadora las facultades respectivas para investigar y solicitar toda la información sobre la obra del Hospital Santiago Apóstol, y debe también hacerlo, pero sin emitir juicios, con propios también que demuestran su falso interés por fiscalizar ese mismo cuento. Lo uso en su visita al aeropuerto en Chachapoyas. Lamentamos la intromisión, sin querer, queriendo, dijo el Chavo, de la cita, senadora, así no se hace patria. Por ahí hay un tal Rómulo también, que ya tiró la mirada, como este señor es minero, tiene sus empresas mineras, ya tiró el ojo a Condorcanqui, dijo, si en el Ecuador, también cerca a la cordillera del Cóndor, hay muchas empresas ecuatorianas que extraen el oro, porque yo no puedo también ser parte. ¿Ah? Todo se sabe, amables oyentes. Así está la política, señoras y señores, en estos temas también, de este tremendo espectáculo que se armó recientemente, amables oyentes. Así que esta congresista o senadora también de la República, Catarín Ampuero, debe estar realmente donde las papas queman, las muertes de mucha gente que llora cuando matan, debe proponer normas de ley más duras, preocuparse en la inseguridad, amables oyentes. Ya el gobierno regional transfirió todos los fondos a la empresa UNOPS. ¿Qué más podemos decir, amables oyentes? Todo tiene un proceso, pero la oposición que realmente está detrás, ¿ah?, y ciertos colegas también que tratan de confundir a la población, amables oyentes, son muchos ahí que también tienen sus, de repente, sus propias ideas, pues, pero por lo menos hay que informarle al pueblo lo que es, amables oyentes. He dicho.

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7: Ya son las 3 de la tarde con 18 minutos, amigos oyentes en el país. Muchas gracias, señores, por la sintonía. Amigos, ya tenemos alcalde en el distrito de Cajaruro, creo, ¿no? Ya tenemos alcalde. Ojalá que para el próximo año realmente también sigan las cosas buenas en beneficio también de ese importante distrito y todos sus pueblos. Nosotros acá realmente también felicitamos, porque como él manifestó, el señor Arcadio dijo que solamente por un voto he ganado. ¿Ah? Así que desde aquí nuestra felicitación como autoridad elegida, amables oyentes, porque recientemente se dio el veredicto final por parte del Jurado Nacional de Elecciones, porque se decía ayer hasta las 6 de la tarde se sabía quién era el actual alcalde de ese importante distrito, el más grande. Ahora se espera, señor Arcadio, con el debido respeto que se merece, trabaje, porque han pasado muchos alcaldes también, realmente, y se espera que también usted deje huella como otros que han dejado en esa importante gestión. Sé que comienza con su nuevo equipo y se espera también que todas las áreas que estén ahí también sean realmente personas que pongan el hombro, pongan el punce. Sé que habrá un cambio total en muchas áreas me imagino, tiene que haber algunos cambios. Y eso, ya ustedes conocen muchos funcionarios públicos que trabajan en muchas entidades de Estado, y esto tiene que ser así. Un alcalde que gana realmente tiene su equipo técnico. Ellos van a estar ahí moviendo la brújula a ver cuáles son los trabajos, qué es lo que más van a hacer por ese importante distrito. Y si hablamos también de Pérez Cercado, hizo mucho también en vías de carreteras, ya que muchos conocen, pero realmente también Brando, uno de los competidores, pero no se sabe, como muchos dicen todavía, pero de todas maneras creo que ya se dio el veredicto final. Y si hablamos de Brando, ha sido un excelente candidato también para competir y ganar estas elecciones. Ha tenido realmente muchas cosas importantes de hacer también por ese importante distrito, porque como exalcalde, él ha conocido todo este sistema. Y cuando una persona es nueva, realmente tiene que empaparse bien. Ojalá que el señor Arcadio no se deje realmente manipular por muchos gerentes, que me imagino quienes todavía serán, y ponga orden en esa comuna distrital y se trabaje y se pongan la camiseta y hagan algo también por ese importante distrito de Cajaruro, amables oyentes, y sus pueblos también que lo necesitan. Como yo dije, pues ya los pueblos han elegido a él. Y como dije siempre, como comerciante, un excelente comerciante y comprador de cacao o café, excelente exportador con su empresa. Pero vamos a ver, una cosa es ser negociante y otra cosa es saber de gestiones, amables oyentes, en la gestión pública. Ojalá que en sus manos queda el distrito más grande de esta región Amazonas. Ojalá, y le deseamos muchos éxitos, y que no, algún momento no esté como la balanza, porque la balanza, usted sabe pesar bien el cacao, ¿no? Sabe pesar bien, porque muchos hermanos del campo han depositado esa confianza en su persona. Felicitamos, como comerciante excelente, tiene su equipo ahí. Ahora, es diferente manejar los destinos de un distrito más grande de esta región Amazonas. Ojalá que lo haga bien. Y si lo hace mal, pues me imagino que el pueblo lo castigará. Así es, de fácil, y ahí están las rondas campesinas. Porque estos tiempos, toda autoridad que es elegida tiene que trabajar, tiene que hacer algo por sus pueblos, y mucho más en su propio distrito de Cajaruro, amables oyentes. Y es por eso también que nosotros saludamos a uno de sus mejores competidores, que fue Brando Tineo, una de las personas que también, como ex autoridad, ha dejado huella en muchos centros poblados y caseríos, y que todos conocen su gestión. No le tocó quizás la suerte esta vez, pero quizás para 4 años será, como se dice. Y esto, que no se entienda mal, porque siempre hemos sugerido en estas elecciones que realmente, ya cuando uno es autoridad, hay que descansar, aunque sea unos 4 años, y de ahí participar, amables oyentes. Así como dijo Sadiq Oblitas Yopan, muchas veces le he entrevistado a la alcaldesa, una de las alcaldesas muy controvertidas, le gustan las cosas como son y tiene que ser así. Ella dice: funcionario que no me trabaja, mejor que se vaya. Yo quiero gente productiva, y tiene toda la razón, pues, ¿no? Un saludo para Sadito Blita Yopan. Sabemos que ella, como mujer, ha hecho muchas cosas importantes. También hay que decir las cosas buenas que ha hecho, de gestionar, de estar en el Parlamento Nacional, en el Congreso, hablar con su gobierno regional, hablar con muchos ministros, ha hablado también con la misma Keiko también, y así felicitamos. Ella dijo: yo quiero terminar mi gestión hasta el último día de diciembre y voy a descansar 4 años, y de ahí me voy a lanzar a la provincia. ¡Qué bueno! Eso es saludable, eso es saludable. Así también hablé también de nuestro amigo Julón. Oiga, Julón, hubiera descansado sus 4 años, tranquilo, pero la tentación del poder, pues, ¿no? Gastó su plata, gastaron su plata mucho, miren, igual que mi amigo Pérez Cercado, se hubieran guardado para, hubieran descansado sus 4 años, como dijo mi paisa, lo hubieran hecho linda, pero la ambición, ahí está, ahí está. El pueblo se da cuenta, el pueblo ya no es tonto, el pueblo se da cuenta, ellos dicen hay que elegir a nuevos personajes. Es por eso que también han confiado en Arcadio. He escuchado toda su propuesta y nosotros vamos a ser vigilantes también de todo ello. Es igual que nosotros también felicitamos al ingeniero Rosinaldo Villegas, uno de los candidatos importantes también, que va a ser una auditoría total, comenzando desde la gestión del Instinto Pabellón de Alan García. La casa tienen que entregar, me dijo, a ver, tengo que saber cómo me entregan esa casa. Ya está trabajando con su equipo técnico sobre este tema del proyecto de agua, el arreglo de calles, los pueblos también que lo necesitan, de comprar el full de maquinaria. O sea, todo el equipo de Rosinaldo Villegas del corazón ya está trabajando. Ya está trabajando también porque, como él dice, no voy a esperar el tiempo que me gane, tengo que aprovechar al máximo. Y así tiene que ser. Es igual como siempre me mencionan, amigos oyentes, a mi persona. Me dicen: Pedro, ¿cómo ves el panorama político? Está Cariñito, está Amílcar. Pero siempre mi respuesta es, le digo, es que lamentablemente que en Ucubamba no somos unidos. Si fuéramos unidos fuera diferente. Por ejemplo, Amílcar tiene un potencial, un caudal de gente que lo respaldan, digan lo que digan. En Condorcanqui y Masa, la gente sigue trabajando, porque allá todos algunos partidos políticos les van a dar el apoyo a Amílcar. Mientras aquí en Ucubamba, ¿qué partidos políticos van a apoyar a Cariñito? ¿Ah? No somos unidos. Pero vamos a ver más adelante qué es lo que pasa, pues, señoras y señores. Vamos a ver qué es lo que pasa. Todavía no está dicho las cosas. ¿Ah? Respetamos y saludamos también a su alta investidura, a Segundo Hernández, líder y fundador también del partido político Unidos al Campo. Vemos ahí su plan de gobierno, porque, como dije hace 2 días, me gustaría entrevistarlo aquí a don Segundo Hernández. ¿Qué es lo que va a hacer también aquí? También me gustaría tenerle a mi amigo Amílcar. ¿Ah? El Chato tiene buenas propuestas también de hacer una excelente revolución educativa tecnológica para muchas instituciones educativas a nivel regional y mucho más. Me dijo recientemente un amigo: Pedro, tienes razón. Por acá me están escribiendo, me dice: Pedrito, ¿qué tal? Buenas tardes. Te habla Juan. Tienes toda la razón, me dice. Si aquí fuéramos unidos, cambiaría el panorama. Mira, date cuenta, hermano, me dice. ¿Cuántos han querido sentarse en el sillón provincial de Cubamba. ¿Cuántos han participado? Han ingresado solamente a dividir los votos. Ya tuvieron su oportunidad y nuevamente han querido ser alcaldes. Pero la población despertó, ha apostado por una gente nueva, que es el ingeniero Rosinaldo Viegas. Por eso, me dicen aquí, confiamos en el ingeniero Rosinaldo Viegas. Ojalá, espero que siga ya con su equipo trabajando y si haga lo que él ha mencionado en su discurso de su plan de gobierno local, amables oyentes. La gente nos pregunta, es por eso también que expresamos también lo que una población siente. Hay segunda vuelta, pero qué bonito, ojalá que este panorama cambie. Sería bonito tenerlos aquí a los dos candidatos. Sería bonito, oiga, tenerle a los dos candidatos. ¿Qué es lo que van a hacer? Porque hay muchas necesidades, ¿ah? Tengo aquí un informe de ha sido congresista de la República, ¿ah?, que está también según asesorando a los señores de Unidos al Campo, y él mismo lo dice aquí, ¿ah? Ve. A ver, ¿qué es lo que dice aquí?
1: He venido a respaldar, dar un respaldo, apoyo, soporte institucional, académico, profesional a la candidatura del señor Segundo Hernández, popular Cariñito, ¿no? Mira, yo conozco muchos países, conozco Ecuador muy bien. Al lado de ecuatoriano, después del otro lado de la cordillera del Cóndor, ahí están los más grandes proyectos mineros del Ecuador, ¿ya? Ahí está Fruta del Norte, ahí está Mirador, ahí está Guarinza. Y yo digo, entonces en la cordillera del Cóndor, a este lado también debe haber recursos, pero eso falta por, ¿no?, falta por desarrollar, falta explorar más, mayormente, ¿no?
7: Bueno, ¿saben quién es? Entonces, o sea, ya tiró el ente, este ex congresista también que está asesorando a Unidos al Campo, porque si él mismo lo manifiesta, este ex congresista, que se me va el nombre aquí, ¿ah?, y la verdad, esto es preocupante, amigo, porque como empresario minero, lo conoce todo, porque dice la verdad que él están ahí cerca de la cordillera del Cóndor, están las empresas ecuatorianas y él como empresario también es minero, ¿ah? Oiga, y esto realmente nos hace parar las orejas, ¿ah? No creo que venga a hacer daño, a hacer realmente las cosas que no deben ser, porque si hay intereses también internos o con visión que tienen estos empresarios, qué raro que venga a asesorar a nuestro amigo y se den estas cosas, y él mismo lo menciona con su propia voz. Si en la cordillera, dice, del Cóndor están cerca las empresas ecuatorianas mineras, ¿y por qué no puedo ser yo? Más o menos se deja entender así. Este es el personaje que él mismo lo manifiesta, que está asesorando a Unidos al Campo. ¿Será cierto esto? No creo que sea algún montaje. Ya, ustedes mismos saquen sus conclusiones, amables oyentes. 22 minutos y tendremos ya las 2 de la tarde en todo el país. Vamos a una pequeña pausa y enseguida volvemos con más información.
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7: Ya son las 3 de la tarde con 37 minutos. Este ex congresista Rómulo, amables oyentes, es conocido. Ya tiró el ojo como empresario minero a la cordillera de la cordillera del Cóndor. Según él, ahí están, dice, las empresas ecuatorianas. ¿Ah? Oiga, ¿qué tal? Miren, no me había percatado esto, pero, o sea, prácticamente hay intereses también políticos internos. Amables oyentes, miren, ¿ya? Todo sale a la luz, no hay cosa que no se sepa. Y no creo que también lo hayan traído a esta congresista senadora para que traten también de manchar la imagen de el presidente regional. Parece que ahí está la jugada, amables oyentes. Los intereses políticos también por la minería que está en la cordillera del Cóndor, amables oyentes. Según es una de las personas que está dando el respaldo a Unidos del Campo. ¿Será cierto? No los aseguramos, pero puede ser porque él mismo ya ustedes escucharon. ...22 minutos... amigos oyentes, muchas gracias a los que recién se integran de nuestra sintonía. Buenas tardes a nuestros hermanos allá en Chachapoyas, a todos los que nos escuchan en cualquier departamento de nuestro país, del Perú o del mundo. Muchas gracias. Así está nuestra patria, amables oyentes. Hay muchos políticos que no quieren perder, oiga. Entran solamente a hacer cosas negativas. Cambiando de tema, recientemente Keiko Fujimori, a ver, sobre este tema del predictamen de la Comisión también de Constitución, busca incorporar a 8 puntos nuevos de las facultades aprobadas por diputados, amables oyentes. La propuesta plantea 7, o sea, adiciones en las materias de seguridad ciudadana, donde se incluye 6 puntos y el fenómeno El Niño con 1 punto. A ello se suma una disposición complementaria para que los ministros rindan cuentas al Senado en un plazo de 20 días. Así está la cosa, miren. El predictamen elaborado por la Comisión de Constitución, o sea, del Senado, plantea introducir cambios al proyecto de delegación de facultades legislativas aprobado por la Cámara de Diputados, o sea, sumando 8 nuevos puntos centrados en seguridad e infraestructura. Además, incluye la obligación también de los ministros que rindan cuentas al Senado y retire la propuesta para crear una carrera laboral especial el personal de centros juveniles, debido a que el Ejecutivo no lo propuso en su pedido de facultades, a pesar también de dichos cambios. Durante la sesión del pasado martes 13, se dejó de lado el debate sobre los límites de modificación del Senado, luego de que el presidente de la comisión, Carlos Mesías, precisara que esa discusión se dará o se daría en el pleno, en el dictamen ya aprobado. Bajo ese escenario, la comisión votará la propuesta este jueves a las 11 de la mañana, amables oyentes. Así que este apoyo de las Fuerzas Armadas en los penales, uno también de los puntos que busca incorporar, es que las Fuerzas Armadas apoyen a la policía en la vigilancia del perímetro y la seguridad externa también de los penales de forma temporal y excepcional. Regular la participación también excepcional y temporal también de las Fuerzas Armadas de acciones de seguridad externa y apoyo operativo al personal también de los establecimientos penitenciarios conforme al marco constitucional vigente. Así están las cosas, amigos oyentes. Bueno, mientras no haya una ley dura, la delincuencia no va a terminar. Siempre hemos dicho estos temas. Hasta el momento no hay una purgación de los extranjeros que se vayan a su patria. Claro que no son todos, sino algunos, amables oyentes. Aquí tiene que aplicarse la ley, la pena capital, para que se limpie la casa, si no, nunca se va a limpiar. Oiga, vivimos terriblemente en la capital, te matan por un celular. Los que tienen sus tiendas, tienen sus empresas de transporte, tienen que alinearse, pagar 30.000, 50.000, si no te matan, balean, lo matan a los choferes. Oiga, ¿qué podemos hacer con esto? Y es mano dura que tiene que aplicar con el debido respeto a su alta investidura, presidenta Keiko Fujimori. Tenemos que aplicar la ley. De nada nos sirve que sacar a las Fuerzas Armadas, que acompañen a la policía. La policía sabe las guaridas de los mafiosos, de muchos delincuentes. Aquí tiene que aplicarse la pena fuerte, hacer una limpieza en las cárceles. Matanga y dongo, dongo y listo, se terminó todo. Pero tenemos que salir del pacto de San José y aplicar las normas bien, porque si no, o no estamos así. Solamente 17 minutos para las 4 de la tarde, amigos oyentes. Muchas gracias por opinar, gracias también a todos ustedes. A los que no han escuchado, voy a repetir este tema de la visita de esta congresista. Gracias por estarme grabando, también muchos que me graban. Saludo a muchos amigos que sé que muchos tienen el sentimiento, el odio, y no debe ser así. No debe ser así que muchos están en la misma línea, pero me da pena a veces que realmente a veces haya muchos colegas que nos tiran barro detrás, pero la hipocresía siempre existe, nunca te dicen de frente, sino te atacan detrás. Y así ha comenzado una guerra política en esta segunda vuelta, señoras y señores. ¿Qué se llama esto? Este protagonismo absurdo de la congresista Ampuero. ¿Ah? No solo en nuestra región, sino en el propio Parlamento. La congresista senadora también de la República, Catarina Ampuero Mesa, busca ser también la atracción de la prensa nacional con sus declaraciones y expresiones que, como se conoce, están lejos de la realidad. La citada parlamentaria debía estar en el Congreso de la República, al igual que los demás padres de la patria, aportando, como se dice, aportando ideas o propuestas, aprobando las facultades extraordinarias también que ha solicitado, así es, el gobierno de Keiko Fujimori para enfrentar al fenómeno del Niño y a la inseguridad ciudadana, pero vemos con mucha pena que no hace nada por estar a la altura de la confianza que le dieron a la, o sea, a la elegirla, y sigue también dilatando también a la población de estas facultades con las que el gobierno ya hubiese también puesto en marcha el plan de prevención frente al fenómeno del Niño y contribuido a iniciar todo un trabajo también de tanto orientado o poner orden y seguridad frente al sicariato, la extorsión y los actos delictivos que concurren diariamente a nuestro país, amables oyentes. Este miércoles 14 de octubre, la senadora Ampuero armó su tremendo espectáculo, su show, o sea, su circo, yendo disque a fiscalizar el avance también de la obra de construcción del Hospital Santiago Apóstol. Ya semanas atrás, la congresista Mary Infantes había ido hacia el lugar donde se efectúan también las labores de construcción y no pudo también ingresar porque hay que cumplir las normas también de seguridad que se requiere y solicitar con anticipación el permiso respectivo, tal como la misma congresista Mary Infantes lo ha señalado, amables oyentes. En consecuencia, la senadora Ampuero sabía que para ingresar a fiscalizar una obra tenía que seguir los pasos correspondientes, solicitar con 2 días de anticipación el permiso y cumplir también con el protocolo y normas de seguridad, y hubiese hecho una labor responsable, pero parece que hizo todo lo contrario, y conociendo los pasos para estar fiscalizando fue armar su tremendo círculo, o sea, un show, haciendo creer a la ciudadanía que le negaban el ingreso a fiscalizar el avance también de la obra. Se acompañaba, o sea, era acompañada también de la policía y del fiscal de prevención, que también sabía cuál era el protocolo, amables oyentes. La más censurable es que emitió comentarios que ya los tenía preparados para supuestamente hablar de corrupción, de mal manejo también de los fondos públicos, que ya se transfirió todo el dinero a la empresa constructora. Así es, y así es, amables oyentes. La más censurable es que emitió comentarios que ya lo tenía preparados para supuestamente hablar de corrupción, de mal manejo de los fondos públicos, que ya se también transfirió todo el dinero a la empresa constructora UNOX. Un poco más ya estaba sentenciando pues al gobierno regional Amazonas. Y pese a conocer también que estaba en Bagua Grande, de manera de expectativa, hablaba de su acción de control en Bagua. Claro, no sabía dónde estaba parada. O sea, prácticamente ni conoce Amazonas, ni conoce las provincias. Ella estaba en Bagua Grande, capital de la provincia de Ucubamba, señora congresista. Usted estaba aquí, en Ucubamba, no en nuestra vecina provincia de Bagua. Además, también circula una fotografía original tomada en la ciudad de Lima, donde aparece la senadora también acompañada del candidato regional Segundo Hernández, el ingeniero también Rómulo Mucho y el señor Dirk Mejía, estos tres últimos actualmente en campaña electoral para esta segunda vuelta, y ello demuestra cuál es este verdadero interés de la senadora de interferir el proceso también electoral regional, sabiendo que los congresistas están impedidos, o sea, impedidos de hacer proselitismo, pero con esa foto muestra su interés por un candidato y su show de este miércoles pretende ser también usado en contra del otro candidato, lo que de hecho no pasará, amables oyentes. Tiene la senadora las facultades también respectivas para investigar y solicitar toda la información sobre la obra del Hospital Santiago Apóstol, y debe también hacerlo, pero sin emitir juicios, impropios, demuestran su falso interés de tanto por fiscalizar ese mismo cuento. Lo usó en su visita al aeropuerto de Chachapoyas. Lamentamos la intromisión, sin querer, queriendo, dijo el Chavo, de la citada senadora. Así no se hace patria. Igual también se dio en Cajamarca, amables oyentes. Miren, no es fácil, todo se sabe. ¿Ah? Ya quieren respaldar con este candidato minero. Las cosas no son así, señoras y señores.

0: Solamente 8 minutos, amigos oyentes, y tendremos ya las 4 de la tarde en el país. No sé hasta dónde vamos a quedar en el Parlamento Nacional, amigos oyentes. Mucha bronca, como se dice hoy en el Congreso de la República. Esta tensión es igual que aquí en Amazonas, oiga. La tensión en el Senado. Congresistas también se retiran de la Comisión también de Constitución y reclaman respeto a la cuestión de orden. Así que senadores también abandonaron también la sesión en protesta y exigieron también el respeto a la cuestión de orden planteada por Patricia. Y esto realmente hay que tener bastante en cuenta. La Comisión también de Constitución del Senado atraviesa momentos de tensión durante el debate sobre los límites y las prerrogativas también de la Cámara Alta para modificar el pedido también de delegación de facultades del Poder Ejecutivo. Así que los senadores también de las bancadas de Buen Gobierno, Ahora Nación, Juntos por el Perú y Obras se retiraron de la sesión tras cuestionar también el manejo de una cuestión de orden presentado por Patricia Inturrigui. Mientras tanto, algunos legisladores de Fuerza Popular y Renovación Popular permanecieron pues en la comisión. Así están las cosas, amables oyentes. Así están las cosas sobre en esta contienda también, tanto en el Parlamento Nacional como en muchas regiones del país.
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0: Por su sintonía... Gracias por su sintonía, como siempre, mañana en el mismo punto del dial. Buenas tardes, hasta pronto.

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4: Bienvenidos, amables oyentes, al programa La Naturaleza y la Salud. Cordiales saludos en todo el departamento de Cajamarca y departamento de Amazonas que nos sintonizan a través de la radio. Yo soy Segundo Herrera, especialista en medicina alternativa, promocionista internacional. Estamos en este medio de comunicación para informarles sobre las alternativas de la medicina natural, cómo curarse con la medicina natural, cómo prevenir las enfermedades a que no se vuelvan crónicas, rebeldes o incurables. Nuestros ancestros se curaban con plantas. En aquellos tiempos remotos, cuando no existían boticas, farmacias, el hombre se curaba con plantas y vivía muchos años más de vida. Los incas, nuestros hermanos, usaban mucho la medicina alternativa, la medicina del campo. Usaban en su alimentación las habas, la quinoa, el maíz, el trigo. Usaban mucho la coca, señores. Oiga, para ir a trabajar, chachaban la coca. Para tener energía, fuerza, chachaban la coca. Cuando tenían un dolor, chachaban coca. Cuando había un cólico estomacal, se tomaban un mate de coca y de inmediato calmaban ese cólico del estómago. De inmediato eliminaban esos gases intestinales. En estos tiempos ya no se usa la medicina alternativa. En estos tiempos, señores, puro calmantes. Las boticas están llenos de personas buscando el calmante para calmar el dolor, para sosegar el mal. Hoy día, señores, vamos a hablar de la coca. Profesionales de la salud se han dedicado al estudio, a la investigación de los beneficios y las propiedades de la coca y se han llegado a descubrir que la coca tiene alto contenido en calcio, es digestivo y es calmante de dolores articulares, musculares. Señores, en aquellos tiempos chachaban la coca, tenían la muela verde, pero no tenían muela picada o cariada. Oiga, ¿qué beneficios tiene la coca? Laboratorio Selva Natural del Perú ha elaborado extracto de coca. Extracto de coca, señores, para acabar con el ay, ay, ay, el dolor de hueso, el dolor reumático, el dolor artrítico. Extracto de coca para el dolor muscular, para curar el reumatismo, para aliviar rápidamente los dolores musculares y articulares. Extracto de coca, lo mejor de la medicina alternativa para curar el reumatismo, el artritis, el dolor de espalda, el dolor de columna, el adormecimiento de piernas, el adormecimiento de los brazos. ¿Cuántas personas, oiga, se acuestan y al siguiente el día no pueden ni levantarse? Le duele demasiado los huesos, le duele demasiado el cuerpo. A ello le recomiendo extracto natural de coca, una copita antes de cada comida, 3 veces al día. Pero no lo tome un día, tómalo 15 días, tómalo un mes para alimentar los huesos, para curar el reumatismo, el artritis. Gente que se le está torciendo los dedos de las manos, oiga, se le está torciendo los dedos de los pies. Igualmente se tuercen las rodillas, los tobillos. Hay escoliosis lumbar, hay hernias discales. Hay dolor en las articulaciones, en los huesos. ¿Cuánta gente se sienta, pero ya no puede pararse porque tiene dificultades? Tiene dolor en la cintura, en la columna. 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
1: 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El porqué y las soluciones más efectivas te serán entregadas para que puedas recobrar esa felicidad que se te fue arrebatada de forma misteriosa. 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Hoy tienes la oportunidad de ser feliz nuevamente. Ser feliz no implica solamente que tengas un hogar fuertemente unido. La felicidad en su plenitud también comprende tener buena salud, buenas relaciones con los que te rodean, ser feliz con el amor de tu vida, tener dinero y la suficiente salud para poder vivir muchos años más. Pero, ¿cómo saber si mañana puede cambiar todo en tu vida? Entonces, es mejor prevenir antes que lamentar. Por ello es justo y necesario consultar a la hoja de coca, la hoja sagrada que nos dice todo lo que es tu destino.
0: 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Llego ya a la parte final del programa. Gracias por la sintonía. Gracias. Regreso en unos instantes. Permiso.

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11: 4 y 37.
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0: 5, 4 y 41.
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6: 5 y 3.
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6: 5 y 3.
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0: 5 y 11.
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0: 5 y 11.

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4: 5 y 14.

0: 5 y 18.
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0: 5 y 18.

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8: 5:33.
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8: 5:33.

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3: 5:37.

0: 45 y 45.
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0: 5 y 45.

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1: 5 y 51.

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27: 6 y 5.

0: 6 y 9.
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0: 6 y 16. 6 y 16.
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0: 6 y 16.

0: 6 y 20.
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0: 6 y 21.

0: 24.
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0: 6 y 24. 6 y 25.
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0: 6 y 42. 6 y 42.
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